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3: 20 horas, 31 minutos.
4: Desde

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1: 23 horas. Desde

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1: Barcelona, 13 grados, lluvia. Bruselas, 7 grados, cielo nublado. París, 8 grados, viento y lluvia.
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1: 7 grados.
2: Te escribo esta carta sentada en la soledad de mi habitación y con el corazón lleno de recuerdos de ti. 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
1: 0:01.
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2: 1:00 a.m. 2 minutos.
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1: 2:00 a.m, 1 minuto.
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1: 2 de la madrugada, 59 minutos.
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1: 5 de la madrugada, 2 minutos. 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
2: 6 de la mañana, 2 minutos. Desde

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2: 6:00 a.m. 33 minutos.
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0: 6 de la mañana, 41 minutos.
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0: 6 de la mañana, 55 minutos.
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1: Un análisis de la FinTech Evury reveló que Japón es el destino más conveniente para los turistas chilenos, donde su poder adquisitivo aumentó un 19,4% respecto a Chile. Por otro lado, Estados Unidos y Europa también son favorables, mientras que Brasil y Argentina perdieron rendimiento. En Argentina, cuidadores de un bioparque utilizan un oso de peluche para criar a una cría huérfana de oso hormiguero gigante. El juguete simula el pelaje y la protección de la madre, permitiendo que el pequeño se aferre a él para reducir su estrés. El último informe de riqueza global del banco suizo UBS reveló que unos 2.600 chilenos superaron un patrimonio neto de $1 millón en 2025. Esto representa un crecimiento del 3,9%, superando los avances registrados en México y Brasil,

0: Servicio Nacional de Turismo, Gobierno de Chile.
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2: 7:04 a.m.

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2: 7 de la mañana, 30 minutos.

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0: 7 de la mañana, 48 minutos.
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0: 7:57 a.m.
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0: 7:58 a.m.

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3: Hola, ¿cómo están? Soy María Belén Araya y les doy la bienvenida a este informe de noticias donde hablaremos respecto a la influenza. ¿Es más que un resfriado común? ¿Cómo detectar las diferencias? En minutos les contamos. También hablaremos del pasaporte chileno. Se consolida como el más poderoso de América Latina en 2026. También sabremos de la Losa Penco, que inicia histórico proceso para obtener denominación de origen.
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3: El pasaporte chileno se consolidó como el más poderoso y seguro de Latinoamérica en el Global Passport Index 2026. El documento otorga acceso sin visa a 105 naciones, superando a Brasil y Argentina, gracias a sus altos estándares tecnológicos y 3 niveles de seguridad. El informe es de Ornella Millado.
4: El pasaporte emitido por el Servicio de Registro Civil e Identificación de Chile se posicionó nuevamente como el documento de viaje más poderoso y seguro de América Latina. Este resultado fue confirmado por la última actualización del Global Passport Index 2026, desarrollado por la firma internacional Global Sightseeing Solution. El documento nacional otorga a los ciudadanos chilenos la posibilidad de ingresar sin visado a 105 naciones del mundo. Entre los destinos destacados se encuentra Estados Unidos, gracias al programa Visa Waiver, Alemania, Francia, China y Japón. Edgar Fuentes Contreras, abogado y experto en Derecho Internacional de la Universidad de los Andes, se refirió al respecto.
5: Por supuesto, el posicionamiento del pasaporte chileno se debe a muchas razones, pero lo que también hay que entender desde el comienzo es que ese posicionamiento no viene a ser solo y por circunstancias actuales, sino también generalmente responde a circunstancias de perdurabilidad en el tiempo, y es la estabilidad política, económica, diplomática de las gestiones que se hacen a nivel internacional los que van permitiendo de una u otra forma también hacer esa consolidación.
4: La fortaleza del pasaporte a nivel internacional está respaldada por su tecnología, dado que el documento incluye una página de datos fabricada en policarbonato, un microchip integrado y personalización mediante grabado láser. Adicionalmente, cuenta con una estructura blindada de protección distribuida en 3 niveles de verificación visual, táctil y de laboratorio. El reporte internacional ubicó en los puestos posteriores de la zona a Brasil en el lugar 49 global, seguido por Argentina en el 52 y Uruguay en la posición 53.
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3: La Asociación Nacional de Funcionarias y Funcionarios del Ministerio de la Mujer y la Equidad de Género denunció una serie de presuntas irregularidades administrativas, incluyendo aumentos de remuneraciones, asegurando que no cumplieron el procedimiento habitual. El colectivo señaló que desde la entrada en la nueva administración del presidente José Antonio Kast venían advirtiendo de un progresivo deterioro de la gestión interna. Las denuncias fueron ingresadas a mediados de junio y, según el gremio, buscan que se investiguen posibles delitos a funcionarios y actos de corrupción. Además, la asociación denunció problemas en la gestión administrativa, incluyendo retrasos en pagos de horas extras, viáticos a la cuna, proveedores y servicios básicos, junto con errores en compras públicas y otras deficiencias que aseguran mantienen al ministerio con una baja ejecución presupuestaria. Como radios regionales, intentamos consultar al Ministerio de la Mujer frente a la denuncia realizada por la asociación. Sin embargo, hasta el cierre de esta edición no hubo respuesta.
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3: El municipio presentó a Esteban un asistente virtual con inteligencia artificial que funcionará las 24 horas por WhatsApp. La herramienta orientará a los vecinos sobre prestaciones, horarios y servicios del Departamento de Salud Comunal de forma rápida.
1: La región de los ríos.
3: El Ministerio de las Culturas abrió la convocatoria para el financiamiento de proyectos culturales 2027 hasta este lunes 6 de julio. Los fondos concursables buscan apoyar iniciativas artísticas locales, el desarrollo patrimonial y la gestión. El Ministerio de las Culturas abrió la convocatoria para el financiamiento de proyectos culturales 2027 hasta este lunes 6 de julio. Los fondos concursables buscan

0: La región del Biobío pretende que la Loza de Penco sea reconocida oficialmente como un patrimonio productivo y cultural exclusivo de la comuna. Los detalles los trae Auri Morales.
1: La tradicional Loza de Penco comenzó el proceso para obtener la denominación de origen, una certificación que busca reconocer y resguardar el valor patrimonial de esta histórica producción cerámica que por más de un siglo ha marcado la identidad de la comuna y de los chilenos. El proyecto es ejecutado mediante un convenio entre la Municipalidad de Penco y la Seremi de las Culturas del Biobío y contará con una intervención cerca de los 15 millones de pesos financiada a través del Fondo de Patrimonio Cultural del Ministerio de las Culturas, las Artes y el Patrimonio. En el programa regional Al Aire, el alcalde de Penco, Rodrigo Vera, habló sobre la importancia que tiene la loza para la comunidad y todo el trabajo que se está realizando para lograr que ésta obtenga denominación de origen.
2: Primero, que oficialmente poder inscribir que el origen de esta cultura, de esta tradición, para nosotros que tenemos el gran desafío de ser la capital turística de la región del Biobío, generamos un modelo de planificación estratégica basada en el turismo, en la gastronomía y en nuestro patrimonio y nuestra cultura. Entonces, el Pato Willow tiene un elemento histórico, patrimonial, pero también turístico, porque tiene una identidad propia de cada familia. ¿Quién no tiene un Pato Willow en su casa, ya sea en Penco, Lirquén, en la región del Biobío y el país, y también a nivel mundial?
1: La historia de la industria cerámica pencona se remonta a 1899 y alcanzó su mayor desarrollo con la creación de la Fábrica Nacional de Loza Fanalosa en 1930. Empresa que llegó a exportar sus productos y consolidó diseños icónicos como el plato Willow, diseño que se ha convertido en un símbolo de la comuna y de miles de hogares chilenos.
0: ¿Conoces alguna persona que se ha enfermado últimamente? Saber la diferencia entre los síntomas de un resfriado común y la influenza pueden salvar vidas. Así nos lo cuenta Carlos Maturana en el siguiente informe.
3: ¿Qué tal? Así es, el invierno está registrando temperaturas muy bajas y sin la prevención necesaria todos y todas estamos expuestos a enfermedades y a presentar síntomas como congestión nasal, estornudo o tos. Pero ¿cómo diferenciamos a un resfrío común de la influenza? A pesar de que existen síntomas que se pueden compartir como la congestión nasal, los estornudos y la tos, la influenza se diferencia teniendo como síntomas la fiebre mucho más alta y por un periodo más largo de tiempo, acompañada de dolores musculares. Así lo explicó la doctora María Luz Endeisa, infectóloga pediátrica y jefa del vacunatorio de Clínica Universidad de los Andes.
4: La verdad que la sensación es como que a uno le pasó un tren por encima y además puede progresar a cuadros pulmonares. Generalmente el resfrío común tiende a ser más de vía aérea superior. En cambio aquí hay congestión pulmonar, hay bronquitis, hay neumonía, existe la posibilidad de tener incluso otros síntomas extra gastrointestinal, como gastrointestinales, y también complicaciones, a lo mejor no inmediatas, pero más tardías, de trombos, accidentes vasculares y hasta infarto.
3: Recordamos que actualmente existen 1.625 centros de vacunación a nivel nacional. Estos se encuentran disponibles a través de los sitios web mevacuno.gov.cl y minsal.cl. A través de estas plataformas se pueden consultar los horarios de atención mediante la filtración de la búsqueda por región y comuna.

0: Un estudio de la Universidad de California propone dejar de llamar cáncer al tumor de próstata de menor riesgo para reducir la ansiedad del paciente. Según señalan, reclasificarlo como condición precancerosa evitaría tratamientos innecesarios y salvaría unas 2.400 vidas anuales al incentivar más controles preventivos. Javier Vera nos cuenta más.
1: Un estudio liderado por investigadores de la Universidad de California en Los Ángeles plantea que dejar de llamar cáncer a la forma más leve de este tumor en la próstata podría reducir drásticamente los tratamientos médicos innecesarios. La propuesta apunta específicamente a reclasificar el grupo 1 de grado 1, el tipo menos agresivo de la enfermedad, bajo la etiqueta de condición precancerosa, advirtiendo que solo la palabra cáncer genera un fuerte impacto psicológico que empuja cerca del 40% de los pacientes a optar por cirugías o radioterapias agresivas. La investigación estimó que esta modificación semántica podría evitar cerca de 2.400 muertes anuales. El cambio terminológico disminuiría el miedo al sobrediagnóstico, motivando a más hombres

a realizarse exámenes preventivos de antígenos prostáticos, lo que a su vez facilita la detección temprana de tumores que sí son altamente agresivos. Los detractores del cambio argumentan que eliminar el término del diagnóstico podría causar que los pacientes subestimen su condición real, descuiden sus controles médicos rutinarios y permitan que la patología regrese de forma silenciosa sin supervisión.

0: Gracias. El Ministerio de Salud lanzó la campaña Chile contra el sarampión para inmunizar a más de 143.000 niños rezagados de su segunda dosis. Frente al aumento de brotes en países vecinos, se activará una estrategia de búsqueda para evitar la transmisión comunitaria. La periodista de CNN Futuro, Camila Sumastre, nos cuenta más.
1: Hola a todos y todas, hoy ponemos el foco en el sarampión, luego de que el Ministerio de Salud lanzara una nueva campaña para reforzar la vacunación y prevenir el ingreso de esta enfermedad al país. Bajo el eslogan Chile contra el sarampión, el MinSal busca llegar a más de 143.000 niños y niñas que aún tienen su esquema de vacunación incompleto. Según las autoridades, más de 43.000 menores nacidos desde 2020 no han recibido su primera dosis y más de 100.000 niños de hasta 6 años aún tienen pendiente la segunda. Para revertir esta situación, la campaña contempla dos acciones. Por una parte, Salud Responde contactará a papás, mamás y cuidadoras mediante llamadas y mensajes de WhatsApp. Además, durante el segundo semestre, se realizará una búsqueda activa en establecimientos educacionales, especialmente entre estudiantes de primer básico. La iniciativa buscará mantener al sarampión fuera del país en un contexto marcado por el aumento de brotes en distintas partes del mundo, especialmente en la región. Pero, ¿qué es el sarampión y por qué preocupa tanto a las autoridades? Se trata de una enfermedad viral altamente contagiosa que puede provocar complicaciones graves como neumonía, encefalitis e incluso la muerte. Se transmite por el aire a través de las gotitas que expulsa una persona infectada al toser, estornudar o hablar, y el virus puede permanecer activo hasta 2 horas en el ambiente. Sus síntomas más comunes son fiebre alta, secreción nasal, tos, ojos rojos, manchas blancas al interior de las mejillas y una erupción en la piel. Aunque no existe un tratamiento específico, sí hay una vacuna segura y eficaz que permite prevenir la enfermedad. El llamado, como siempre, es acudir a los centros de salud en caso de no tener el esquema completo. Para revisar el historial de vacunación de los niños nacidos desde 2021, pueden hacerlo a través del portal paciente utilizando la clave única. En cuanto a la ubicación de los vacunatorios públicos y privados que tengan convenio con las Seremis, están disponibles en mevacuno.gov.cl.
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1: El Colegio Monte Carmelo implementó un programa integral para fortalecer la conciencia ambiental en su comunidad escolar. La iniciativa fomenta el reciclaje, el cuidado del agua y la creación de huertos educativos entre los estudiantes de la comuna.
0: La región del Ñuble.
1: Autoridades destacaron que cerca de 30 farmacias de la región se encuentran adheridas a los convenios de rebaja de precios de medicamentos de Senabast. La medida permite disminuir el gasto de bolsillo en fármacos esenciales para la comunidad.
0: La región de Valparaíso.
1: GNL Quintero ingresó al sistema de evaluación de impacto ambiental. El estudio para construir una planta desalinizadora en sus dependencias. La obra busca mitigar la sequía y operaría a partir de 2031.

0: CPC alertó que la economía ilícita mueve más de 5.700 millones de dólares anuales en Chile. Ante la desaceleración del impacto en la inversión y el empleo, el gobierno promueve un plan integral para alcanzar un crecimiento del 4% y generar 300.000 puestos laborales. Javier Vera nos cuenta más.
1: La Confederación de la Producción y el Comercio presentó un informe que revela que la economía ilícita mueve más de 5.700 millones al año en Chile, clasificándola como una amenaza estructural que golpea la seguridad, la recaudación fiscal y el desarrollo productivo formal. Al respecto, la presidenta de la CPC, Susana Jiménez, advirtió sobre el panorama actual, señalando que viene una economía muy desacelerada ya desde el segundo semestre del año pasado, y que esto da cuenta de una acumulación de decisiones que han hecho más difícil sacar adelante proyectos de inversión.
2: Bueno, sabemos que venimos con una economía muy desacelerada ya desde el segundo semestre del año pasado y lo hemos visto concretarse en las cifras que lamentablemente se han observado en estos primeros cinco meses del año. La verdad es que esto da cuenta de una acumulación de decisiones que han hecho más difícil sacar adelante proyectos de inversión, más complejo sacar adelante negocios pequeños, medianos y grandes, poder desarrollar actividades productivas, y también han afectado y han debilitado el mercado laboral a través de crecientes costos de contratación.
1: Frente a este diagnóstico, el ministro de Economía, Daniel Mas, destacó las medidas que impulsa el Ejecutivo para revertir la situación, manifestando que se encuentra trabajando en un plan económico integral.
3: Trabajando en un plan económico que es integral, que pretende poner en movimiento una economía que ha estado más de 12 años sin crecer, prácticamente decreciendo. Crecer al 2% es prácticamente decrecer. Si queremos mejor futuro para nuestros hijos, tenemos que crecer más que eso. La propuesta de este gobierno es terminar creciendo a un 4% y generar 300.000 nuevos empleos.
1: Este fenómeno se expande aprovechando brechas regulatorias y debilidades de fiscalización, debilitando aún más un escenario microeconómico que ya muestra signos de estancamiento. La presentación de estas cifras deja al manifiesto la urgencia de avanzar una estrategia conjunta entre el sector público y privado para combatir el comercio ilegal y los delitos financieros.
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0: Los vuelos comerciales en el aeródromo Cañal Bajo serán suspendidos durante un mes en noviembre. La medida se debe a una intervención total de la pista con una inversión del MOB de 1.400 millones de pesos. Hasta acá dejamos el resumen de noticias. Nos volvemos a encontrar en una próxima edición. Que estén muy bien.
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0: 8 de la mañana, 25 minutos.
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3: 8 de la mañana, 30 minutos. 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

0: Hola, ¿cómo están? Muy buenos días. Estamos arrancando este Trajinando la Mañana de Candelaria Radio con, bueno, algunos problemitas técnicos, hay que reconocerlo. Ahí tuvimos algunos temas técnicos con el computador, con el equipo, pero ya estamos al aire, ¿sí? Ya nos escuchamos a través de emisoras en la provincia de Copiapó, en el 106.7 de la frecuencia modulada para Copiapó y Tierra Amarilla. También estamos en el 104.1, canal de frecuencia modulada para Los Loros y el Valle de Copiapó. 89.1, canal de frecuencia modulada para Caldera y Bahía Inglesa. Por internet estamos en fmcandelaria.cl, nuestra señal online, y la aplicación de Candelaria Radio disponible para iPhone y para Android. Los vamos a acompañar, como siempre, hasta las, en este caso, bien, ahí estaba, sí, sonó una pequeña alarma, pero ya la hemos apagado. Bien, como les contaba, vamos a tener en este caso un programa el día de hoy hasta las 12:30, como siempre a través de la red de emisoras de Candelaria Radio para la provincia de Copiapó. Lo vamos a estar acompañando también a través de nuestro WhatsApp, el más 569-8454-5644. Y claro, recuerden que nos pueden escuchar por fmcandelaria.cl. Sí, ya me puse ahí medio nervioso, así que vamos a ir con el pronóstico del tiempo para el día de hoy y siempre traído por cortesía de la Dirección Meteorológica de Chile.
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2: 8 de la mañana, 47 minutos.

tiempo para el día de hoy, en este caso, día... como les decía, 8 de la mañana con 49 minutos y ahora sí. Ahí sí, pues claro que sí, pues ahí sí, ya, perfecto. 8 de la mañana con 47 minutos, con 48 minutos ahora y comenzamos a revisar el pronóstico del tiempo. El Salvador, que el día de hoy tendrá una temperatura máxima de 24 grados. La mañana se presenta con cielos despejados, al igual que la tarde. Pero la tarde tendrá viento entre 25 y 40 kilómetros. La noche, cielos completamente despejados en El Salvador. La máxima para hoy en El Salvador será de 24 grados.

Y ahora nos vamos hasta Chañaral, que el día de hoy Chañaral tendrá una temperatura máxima de 16 grados. La mañana se presenta con cielos nublados, variando a despejado. Por la tarde, cielos despejados en Chañaral, y en la noche completamente despejados en Chañaral. La máxima para hoy en Chañaral, 16 grados.

Continuamos revisando el pronóstico del tiempo a esta hora, aquí en Candelaria Radio, 8:49. Vamos ahora a Caldera, que a esta hora la estación meteorológica de Caldera indica que hay 7 grados de temperatura. La mañana se presenta con cielos nublados, variando a despejado. Por la tarde, cielos despejados, al igual que en la noche, cielos completamente despejados. La máxima para hoy será de 19 grados en Caldera.

Llegamos al Huasco ahora para contarles que en el Huasco el día de hoy la temperatura será de, en este caso, 17 grados. La mañana se presenta con cielos despejados, luego por la tarde cielos despejados y en la noche cielos completamente despejados. Bien, vamos a dejar la base fija mejor. Ya, ahí, mejor, para que no hayan estos problemas. Ok, repasamos. Huasco para el día de hoy, máxima 17 grados. Después, la mañana, eso sí, máxima para hoy 17 grados en el Huasco. La mañana, cielos despejados. La tarde, cielos despejados. Y en la noche, despejados. Vamos ahora a Vallenar para contarles que en Vallenar el día de hoy, lunes 6, máxima de 26 grados. La mañana se presenta con cielos despejados, la tarde cielos despejados y en la noche cielos despejados. Todo el día los cielos completamente despejados en Vallenar. Continuamos a Freirina ahora para contarles que hoy lunes 6, máxima de 20 grados. La mañana, la tarde y la noche estará con cielos completamente despejados todo el día en Freirina. Y cerramos finalmente en Copiapó, la capital regional, para contarles que el día de hoy, lunes 6, máxima de 27 grados, la mañana se presenta con cielos despejados, que también con cielos despejados, ni una nube el día de hoy en la capital regional de la región de Atacama. Son ya las 8:52, ¿alcanzaremos a irnos a un temita más? Yo creo que sí, un temita más y nos vamos a las noticias.

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1: El gobierno anunció que buscará extender el subsidio eléctrico hasta 2027 y acelerar una reforma al sistema de distribución de energía. La iniciativa apunta a mejorar la calidad del servicio, ordenar las tarifas, fortalecer la inversión y reducir los cortes de suministro. El gobierno implementará 5.000 subsidios para fomentar nuevas contrataciones, equivalentes al 50% del sueldo mínimo durante 4 meses. La medida busca enfrentar el aumento del desempleo y apoyar la creación de puestos de trabajo a partir de este mes. El pasaporte chileno se posicionó como el más fuerte de Latinoamérica según el Global Passport Index 2026, superando a Brasil, Argentina y Uruguay. El documento destaca por su alta seguridad técnica en 3 niveles y la amplia ventaja de movilidad global que otorga.
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11: 9 de la mañana.
12: Desde tiempo.

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2: 9 de la mañana, un minuto.
3: Bueno, ahora sí, 9 de la mañana con un minuto. Les pedimos las disculpas a los auditores, pero estamos con algún equipo para controlar las bases, pero ya ahí deberíamos estar sonando 10 puntos. A ver, vamos a ir con las efemérides, claro, que es 6 de julio. Vamos a comenzar revisando qué pasó un día como hoy. Tales que en el año 1907 nace Frida Kahlo. En Coyoacán, México, nace una de las pintoras más célebres e influyentes de la historia del arte de vanguardia. Su obra, profundamente personal, honesta y cargada de simbolismo cultural, se convirtió en un ícono global del feminismo, la resiliencia y la identidad latinoamericana. Nos vamos al año 1832 ahora, donde nace Maximilian von Habsburg, de Maximiliano I de México. Nace en Viena el archiduque de Austria, que tras una compleja maniobra geopolítica europea se convirtió en el segundo emperador de México de 1864 a 1867, un hito histórico que marcó profundamente el devenir republicano de América Latina. Vámonos ahora al año 1885. Louis Pasteur salva a Joseph Meister, un hito fundamental en la historia técnica de la medicina. El científico francés Louis Pasteur aplica con éxito y por primera vez su vacuna experimental contra la rabia a Joseph Meister, un niño de 9 años que había sido mordido 14 veces por un perro rabioso. La recuperación total del menor demostró la validez del método científico de Pasteur, abriendo las puertas a la inmunología moderna. Vámonos al mundo de la música. Un día como hoy, de 1957, John Lennon y Paul McCartney se conocen, un encuentro definitivo para la música popular. Durante una fiesta parroquial en Walton, Liverpool, un joven Paul McCartney de 15 años observa la presentación de la banda de garage The Quarrymen, liderada por John Lennon de 16 años. Tras el show, Paul le demuestra a John su destreza técnica para afinar la guitarra y tocar clásicos del rock and roll. Ese choque de motores que poco años después a la creación de los Beatles. Vamos a nuestro país, se funda la Escuela Normal de Copiapó, un hito clave para el desarrollo pedagógico y profesional de nuestra región de Atacama. Bajo el gobierno de Carlos Ibáñez del Campo se establece de manera formal esta institución para formar, encargada de formar a los profesores rurales y urbanos que educarían a las generaciones del norte del país. Un paso estratégico para descentralizar el conocimiento técnico y humanista de la República. Y un dato curioso, un día como hoy de 1946, en París, el ingeniero mecánico y diseñador Louis Riard presenta públicamente una piscina en la capital francesa. Presenta públicamente en una piscina de la capital francesa el bikini, un traje de baño de dos piezas que revolucionó la moda del siglo XX. El diseño recibió ese nombre técnico inspirándose en el atolón de Bikini, donde Estados Unidos realizaba pruebas nucleares en esa época, anticipando el impacto explosivo que causaría en la sociedad. Son ya las 9:04 minutos.

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1: 9 de la mañana, 8 minutos.

Ahora sí, revisamos a esta hora el tránsito en el centro de Copiapó para contarles cómo están las calles del centro de la capital regional. Contarles que a esta hora el acceso por Ruta 30 presenta tráfico muy intenso, velocidad media de 6 kilómetros por hora. Esto comienza a la altura de la bifurcación entre La Paz y Ruta 30, en el acceso hacia Copayapu. Presenta a esta hora tráfico muy intenso este sector, tráfico que se une posteriormente a la calle Colipí, que a esta hora también presenta tráfico denso. Velocidad media en este sector de Colipí de 9 kilómetros. Entonces, repetimos, tráfico intenso desde Ruta 30 hacia Copayapu, velocidad media de 6 kilómetros por hora, y luego es en el tráfico de Colipí, en el ingreso al centro de la capital, desde Copayapu y hasta Atacama, presenta tráfico denso Colipí, velocidad media de este sector de 9 kilómetros por hora. Tenemos tráfico denso en Diego Portales, esto es entre las calles Pasaje Benigno Silva y llegando en este caso hasta la calle Valle.

Viejo. Velocidad de tráfico denso en este sector, velocidad media de 5 kilómetros. Tenemos también a esta hora algunos tráficos moderados, lo que ocurre en calle Atacama. Calle Atacama a esta hora presenta tráfico moderado entre calle Yumbel y Chacabuco, velocidad media en este sector de 11 kilómetros por hora. Los Carrera, tráfico moderado a esta hora entre las calles pasado, en este caso calle Maipú, y llegando en este caso hasta la calle Vicuña Mallena. A esta hora, en el sector del centro de la capital regional, tanto Circunvalación como Copayapu se ven bastante despejados, así que conduzca con toda tranquilidad en esos sectores. Es el radar de tránsito, Candelaria.

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1: Revisamos a esta hora en Candelaria Radio noticias internacionales y nacionales, lo que está marcando noticias nacionales e internacionales, lo que está marcando el jornada. Bueno, igual el valor, ¿cómo es que decía? El orden de las cosas no. Sí, vamos a revisar noticias nacionales a esta hora, titulares que están en los portales informativos. Contarles a esta hora que habrían cobrado hasta 600.000 gendarmes vendían drogas en cárcel de Illapel. 5 funcionarios fueron formalizados por cohecho. En el plano internacional, expectación total en Francia por veredicto que definirá si Marine Le Pen puede ser candidata presidencial. Nuevo ataque ruso sobre Kiev en Ucrania deja al menos 9 muertos y decenas de heridos. El bombardeo ocurrió en la antesala de la cumbre de la OTAN. Expulsan a colombiano tras cumplir pena por asalto. Es reclamado por justicia de su país. Estuvo 4 años preso en Chile. Trump envía mensaje provocador a Giorgia Meloni previo a cumbre de la OTAN. Sí, ahí perdimos la pantalla, ahí la estamos recuperando. Bien, perfecto. Necesitamos una orden de alejamiento, dijo el presidente Trump. Del ring al campo de batalla, bueno, esto es un quiz para saber cuánto sabes de Sylvester Stallone en su cumpleaños 80. Bueno, claro, hoy día está cumpliendo años 80 años Sylvester Stallone. No lo mencionamos en el efemérides, ¿ah? Pero igual, feliz cumpleaños para el gran Sylvester Stallone con Rocky ahí, con todas esas que nos hizo sufrir ahí en esas películas, ¿no? Sucesor de Estadio Seguro completa más de un año con dirección interinos fallidos. Restaurantes y ópticas lideran recuperación del comercio en el centro de Santiago. Hace 10 años los bancos dominaban la oferta laboral. La oferta y la oferta comercial, claro que sí. Y en el mundo de los deportes, el jugador de Inglaterra sufre insólita caída mientras festejaba que queda de mundial. El volante se lesionó el brazo, pinta muy mal, dijo su director técnico. Son las noticias nacionales e internacionales que revisamos a esta hora aquí en Cerca de Ti.

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1: Comenzamos a revisar a esta hora noticias regionales, locales, lo que está pasando aquí en la región de Atacama. Bueno, contarles a esta hora que avanza un importante proyecto de adquisición de maquinaria de emergencia para Diego de Almagro. La ilustre municipalidad de Diego de Almagro anunció que el proyecto adquisición de vehículos para emergencias de Diego de Almagro ya se encuentra listo para iniciar su proceso de licitación pública. Esta iniciativa busca elevar significativamente la capacidad edilicia frente a catástrofes, contingencias climáticas y labores de reconstrucción, además de reforzar las tareas diarias de mantenimiento urbano en la comuna. El proyecto contempla una inversión de los 31 millones de pesos, recursos que serán financiados en su totalidad por el gobierno regional de Atacama. Tras recibir la aprobación del Consejo Regional, el CORE, el financiamiento permitirá la compra de un pool de última generación, el cual incluye un mini cargador, una retroexcavadora, una motoniveladora articulada, un manipulador telescópico, una grúa sobre camión y un camión tolva. Al respecto, el alcalde de Diego de Almagro, Mario Araya Rojas, destacó la relevancia de este avance técnico y valoró el trabajo conjunto realizado por las autoridades regionales. La máxima autoridad comunal agradeció explícitamente la gestión de Cama, Miguel Vargas Correa, así como el respaldo de los consejeros de la provincia de Chañaral, Manuel Reyes Cuello y Freddy Rubina Aracena, quienes resultaron clave para la aprobación de los fondos. Finalmente, desde el municipio local enfatizaron que este tipo de inversiones coordinadas responden de manera directa a las necesidades de seguridad de la población. Con la puesta en marcha de este equipamiento, la administración comunal busca consolidar una gestión más eficiente, reduciendo los tiempos de respuesta ante emergencias y mejorando de esta manera de forma integral la calidad de vida de infraestructura para todos los vecinos de la zona.

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1: 9:29.
0: En FM Candelaria informamos el horario de tronaduras para el día de hoy, juntos a las empresas mineras de la comuna. En conformidad con el acuerdo suscrito con la comunidad de Tierra Amarilla y las autoridades.
2: Tengan todos muy buenas tardes y saludos cordiales desde nuestros estudios centrales aquí en Candelaria Radio. Damos paso a un informativo de tronaduras para el día de hoy. Informativo que, como siempre, llega por cortesía de las empresas mineras de la comuna, quienes nos han hecho llegar el horario de tronaduras de sus respectivas operaciones. Comenzamos este informativo revisando la información que nos envía Sociedad Contractual Minera Carola, que informa que el día de hoy, en este caso lunes 6 de julio de 2026, en jornada matinal de 7:30 a 8:00 de la mañana, Mina Carola realizó tronadura de producción. Reiteramos, hoy Mina Carola realizó tronadura de producción en jornada matinal de 7:30 a 8:00 de la mañana. En tanto, adelantan información para la tarde del día de hoy, donde se indica que en el horario de 19:30 a 20:00 horas no realizará tronadura de producción. Y en tanto, para el día de mañana también adelantan información para el día de mañana, martes 7 de julio, donde se indica que en jornada matinal de 7:30 a 8:00 de la mañana no se realizarán tronaduras de producción en Mina Carola. Informa el Departamento de Perforación y Tronadura de la Superintendencia de Ingeniería de Sociedad Contractual Minera Carola.

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9:33. Bueno, un trajinando la mañana, un poco accidentado el día de hoy, hay que decirlo. Hemos tenido algunos temitas técnicos con el equipo, pero ya los estamos ahí solucionando. Nuestro equipo de trabajo está funcionando ahí para que, por supuesto, tener solucionados estos problemas. También igual esperamos sus reportes, ¿ah? Como nos estamos escuchando aquí a través del WhatsApp Candelaria, más 56 9 84 54 56 44. Ahí me cuentan qué tal estamos sonando, si notan o no estos pequeños problemas técnicos que hemos tenido el día de hoy, pero que ya los vamos a ir solucionando. Obviamente el equipo de Candelaria Radio se encuentra trabajando en eso. Contarles a esta hora más informaciones locales. A ver si tenemos por acá las noticias locales. Aquí está. Retorno escolar en Atacama. Autoridades alertan sobre posible repunte de virus respiratorio e instan a vacunar a menores. Un llamado a la prevención y al resguardo sanitario formuló el Servicio de Salud Atacama. Esto ante el regreso presencial a las aulas de miles de estudiantes de la región. Programado para este lunes 6 de julio, la iniciativa busca mitigar la transmisión de virus estacionales, esto mediante el refuerzo de los protocolos escolares y el compromiso directo de los padres y apoderados en el cuidado de los menores. De acuerdo con el balance entregado por las autoridades, las últimas semanas registraron una baja considerable en las consultas de urgencia pediátrica, debido al aislamiento voluntario durante el periodo de vacaciones. Sin embargo, los especialistas prevén que la convivencia en espacios cerrados reactive las cadenas de contagio tradicionales de la época invernal, elevando la circulación de patógenos complejos. El director subrogante del Servicio de Salud de Atacama, Juan Pablo Rojas Bugueño, manifestó la necesidad de mantenerse en estado de alerta. Es importante hacer énfasis en un retorno a las clases de manera segura, adoptando nuevas medidas preventivas habituales de los establecimientos educacionales y cumpliendo con las acciones de autocuidado. Asimismo, la autoridad recordó que la comunidad escolar debe monitorizar de cerca la presencia de cualquier síntoma para evitar la propagación viral masiva. La principal preocupación del sector radica en el avance de cuadros vinculados al virus respiratorio sincicial y la temida influenza también, los cuales impactan con mayor severidad a los grupos vulnerables. Frente a este escenario, la institución ha enfatizado que la inmunización oportuna representa la herramienta más eficaz para evitar hospitalizaciones y cuadros de gravedad en la población escolar. Al respecto, la encargada regional del Programa Nacional de Inmunizaciones, Marjorie Fuentes Díaz, remarcó que se mantienen activos diversos operativos móviles y puntos fijos de vacunación, esto en todo el territorio de Atacama. La profesional apeló también a la responsabilidad individual y colectiva de los tutores legales para acudir de manera urgente a inmunizar a estudiantes que tengan sus dosis pendientes. El organismo de salud entregó directrices estrictas sobre el ausentismo escolar preventivo ante síntomas como fiebre sobre los 38 grados, tos, estornudo, fatiga extrema, dolores corporales o cuadros digestivos. Se instruyó que el estudiante no asista a clases y acuda a un centro asistencial. Para ello se solicitó a la población priorizar los dispositivos de la atención primaria CEFAM, SAPU y SAR, reservando las urgencias hospitalarias exclusivamente para las situaciones de para las situaciones de riesgo vital. Son ya las 9:36.

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Ahora sí, 9:04 y volvemos al Trajinando la Mañana de Candelaria Radio, la radio que está más cerca de ti. Compartiéndote noticias a esta hora de la mañana y, por supuesto, en sintonía de toda nuestra red de emisoras. ¿Ah? Gente que nos escucha en Caldera, que nos escucha en Los Loros, lindos lugares, parajes de nuestra región de Atacama, todo lo que es el Valle de Copiapó. Ahí me han contado, no sé si es verdad, pero a mí me han contado que en el valle es donde se cría, por ejemplo, o sea, no se cría en realidad, no es un animal, es donde se cultiva, mejor dicho, porque, claro, cuando son animales es crianza y cuando es, verdura o fruta, se cultiva. Pero allí se cultiva, entiendo yo, la vid, ¿no? La famosa vid con la cual se hace el pisco aquí en Atacama. Así que bonitos parajes, bonitas las viñas allá, me imagino yo, en el Valle de Copiapó. También, bueno, Caldera, hay que decir, preciosa, las playas, la verdad, extraordinario. Toda nuestra hermosa región de Atacama y que, por supuesto, tenemos la suerte de conocer y disfrutar. Seguimos revisando noticias, contarles que una preocupante expansión de asentamientos irregulares en Copiapó crece más de un 20% y encienden las alarmas ante posibles riesgos naturales. El crecimiento de los asentamientos irregulares, comúnmente denominados campamentos o tomas, se mantiene como uno de los desafíos locales y urbanos más críticos para la comuna de Copiapó. De acuerdo con los análisis territoriales y catastros más recientes de organizaciones como Techo y el Ministerio de Vivienda y Urbanismo, la región de Atacama ha registrado un aumento de 21,9% en la superficie ocupada por estos asentamientos, consolidando más de 120 ocupaciones a nivel regional, con su capital como el principal epicentro de esta expansión. Este incremento habitacional informal se ha concentrado de manera alarmante hacia las zonas altas y las quebradas de la ciudad, afectando sectores como Andacollo, Juan Pablo II y los terrenos colindantes a la población Prat. La ocupación de estas laderas y lechos secos expone a miles de familias a graves riesgos socionaturales, tales como aluviones, remociones en masa y rodados de rocas. Esta situación ha comenzado a generar fuertes tensiones con los barrios consolidados y regularizados de la periferia, cuyos vecinos acusan una presión insostenible sobre la precaria infraestructura urbana colindante. Bueno, este fenómeno sería como resultado de una combinación de factores socioeconómicos liderada por el encarecimiento del sueldo y el alto costo de la vivienda, lo que además se refleja en los elevados precios de los arriendos de la mano de obra y los materiales de construcción, empujando a sectores de menores ingresos hacia la informalidad. A esto se suma la histórica lentitud burocrática en el traspaso y habilitación de terrenos fiscales desde el Ministerio de Bienes Nacionales hacia el Servio para el desarrollo de proyectos de vivienda social. Claro, eso es algo histórico, no viene de estos últimos 2 años ni nada, ni de los últimos 4, esto es algo histórico, la lentitud que en este caso ocurre, ¿no?, de parte de Bienes Nacionales hacia Servio. Justamente me acordaba de eso porque mientras leía esto me acordaba de algunas de las declaraciones que ha dado el ministro de Vivienda, Iván Poduje, donde se habla justamente de este problema, del tema de los terrenos fiscales que están, por ejemplo, bajo un sitioeriazo, ¿no?, que son terrenos que están sin construir ni nada, y que la idea es hacer un traspaso rápido al Ministerio de Vivienda para justamente poder construir viviendas sociales, para justamente poder entregar a las familias. Bueno, frente a este escenario, las autoridades locales y de gobierno han optado por una estrategia de dos frentes. Por una parte, amparados en la legislación vigente sobre ocupación ilegal de inmuebles, las delegaciones presidenciales han intensificado las fiscalizaciones y los operativos de desalojo preventivo para frenar la consolidación de nuevas tomas. Por otra parte, se intenta acelerar el plan de emergencia habitacional mediante proyectos de erradicación urbana y relocalización. Sin embargo, el ritmo de subdivisión interna y la velocidad con la que surgen nuevos asentamientos continúan desafiando a las capacidades de respuesta del Estado. Y claro, es lo que pasa, ¿no? Es la situación que está ocurriendo y esperamos, ojalá ya dentro de los próximos meses, ver novedades en ese sentido. El Ministerio de Vivienda ha hecho algunos avances con el ministro Poduje, así que
Esperamos ver avances también por acá en la región de Atacama.

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1: El Instituto de Salud Pública emitió una alerta por un desafío viral en redes que promueve mezclar antigripales con alcohol. La autoridad advirtió que esta combinación puede provocar daño hepático grave, falla multisistémica e incluso riesgo de muerte en los jóvenes. Un veterinario chileno viajó a Venezuela para colaborar de forma voluntaria en el rescate, atención médica y reubicación de mascotas abandonadas o damnificadas. Su labor busca mitigar el impacto del abandono animal y promover la tenencia responsable en zonas críticas. CONAF concretó la reapertura de los parques nacionales en la región de la Araucanía tras el paso del sistema frontal. De todas las áreas silvestres protegidas de la zona, solo un recinto permanecerá cerrado debido a los daños provocados por el temporal hasta nuevo aviso.

0: Servicio Nacional de Turismo, Gobierno de Chile.
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8: 10 de la mañana, 1 minuto.
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10 de la mañana con 12 minutos y volvemos aquí a la Trajinando la Mañana de Candelaria Radio, la radio que está más cerca de ti. Bueno, este día domingo estuvo bastante movido en las regiones de Coquimbo y Atacama, producto de unos movimientos telúricos. Hubo dos sismos puntualmente. En este caso, un segundo movimiento telúrico se registró en la jornada de este día domingo, esta vez de magnitud 5.1 en la escala de Richter, afectando a las regiones de Coquimbo y Atacama, según el informe técnico emitido por el Centro Sismológico Nacional. El evento se registró exactamente a las 11 de la mañana con 54 minutos y tuvo su epicentro localizado en el mar a 27 kilómetros al oeste de Punta de Choros, con una profundidad local o focal, mejor dicho, estimada en 35,2 kilómetros. De acuerdo con el reporte oficial de la Unidad Nacional de Alerta Temprana de SENAPRED, la máxima intensidad percibida alcanzó el grado 5 en la escala de Mercalli, esto es en la localidad de La Higuera, donde el sismo se sintió con fuerza moderada. En tanto, las ciudades de La Serena, Coquimbo y la vecina comuna de Huasco experimentaron una intensidad de grado 4, caracterizada por el balanceo menor de objetos colgantes y la percepción clara en el interior de edificaciones. En el resto de las comunas afectadas, como Vallenar, Freirina, Alto del Carmen, Vicuña y Andacollo, el movimiento se percibió con una intensidad de grado 3, mientras que en Copiapó y Tierra Amarilla llegó apenas a grado 2. A los pocos minutos del evento, el CHOA, el Servicio Hidrográfico y Oceanográfico de la Armada, descartó cualquier tipo de riesgo marítimo para el país, indicando de forma categórica que las características del sismo no reúnen las condiciones necesarias para generar un tsunami en las costas de nuestro país. Esta pronta evaluación brindó tranquilidad inmediata a los habitantes de las zonas costeras de ambas regiones. Por su parte, el Sistema Nacional de Prevención y Respuesta ante Desastres se mantiene desplegado y en constante monitoreo en los territorios afectados. Hasta el momento de esta publicación, dice acá, los primeros reportes de emergencia, los organismos técnicos continuaban evaluando la situación, sin embargo, sin que se hayan reportado en este caso de manera preliminar personas lesionadas, daños a la infraestructura pública o alteraciones significativas en el suministro de los servicios básicos.

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Son las 10 de la mañana con 11 minutos y volvemos aquí al Trajinando la Mañana por Candelaria Radio, la radio que está siempre más cerca de ti. Contarles a esta hora de un volcamiento de vehículo mayor que moviliza a los servicios de emergencia en la ruta C-327 en Copiapó. Un accidente de tránsito se registró la mañana de este lunes 6 de julio en las cercanías del sector Cerro Negro, esto en la comuna de Copiapó, región de Atacama. El incidente, que involucró el volcamiento de un vehículo mayor, activó las alertas de los organismos de protección civil de forma inmediata. De acuerdo con los antecedentes preliminares emitidos por el Servicio Nacional de Prevención y Respuesta ante Desastres, SENAPRED de Atacama, el hecho ocurrió alrededor de las 9 de la mañana en la ruta C-327. La alerta fue recepcionada inicialmente por la Central de Bomberos de Copiapó a las 9:27 de la mañana, procediendo de inmediato a coordinar la respuesta institucional en la zona. Hasta el momento, las autoridades han catalogado el informe como preliminar, por lo que se desconoce la cantidad exacta de personas involucradas, así como la gravedad de lesiones que pudieran haber sufrido, en este caso, los ocupantes del vehículo de carga. Ante la emergencia, se dispuso el desplazamiento inmediato del denominado sistema ABC, es decir, ambulancia, bomberos y carabineros, hacia el lugar del accidente. Personal de rescate de bomberos, equipos médicos del SAMU y efectivos policiales ya trabajan en el sector para evaluar la magnitud del siniestro, prestar los primeros auxilios y regular el flujo vehicular en la ruta afectada. Esto es una información en desarrollo que seguramente la vamos a estar ampliando en los próximos minutos. 10 de la mañana con 14 minutos.

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1: Días de la mañana con 24 minutos, volvemos aquí al Trajinando la Mañana por Candelaria Radio, como siempre con buena música y escuchábamos ¿Y ahora quién? De Gloria Trevi. A esta hora vamos a revisar algunas informaciones que están en nuestro sitio web fmcandelaria.cl, información actualizada para todos ustedes en nuestro portal informativo. Contarles que avanza proyecto que simplifica las patentes mineras y fortalece el desarrollo de la pequeña y mediana minería en Atacama. En este caso, la autoridad regional destacó que este avance legislativo constituye un paso importante para fortalecer el desarrollo de la pequeña y mediana minería, actividad que representa uno de los principales motores productivos de Atacama y una fuente de empleo para miles de familias en la región. Nuestra región es uno de los principales polos mineros del país y la pequeña y mediana minería forman parte de su identidad productiva y de la historia de miles de familias. El avance de este proyecto de ley permitirá simplificar procesos y entregar una mayor certeza jurídica para generar mejores condiciones para que los productores puedan concentrarse en desarrollar sus faenas, enfatizó en este caso Jonathan Carmona, el Seremi de Minería de Atacama. Bueno, contarles que el Seremi agregó que estas modificaciones tendrán un impacto especialmente relevante para Atacama, donde cientos de pequeños productores desarrollan su actividad en comunas como Copiapó, Tierra Amarilla, Diego de Almagro, Chañaral, Vallenar, Freirina y Alto del Carmen. Tras su aprobación, en general, el proyecto abrió plazo hasta el 7 de julio para la presentación de indicaciones. Posteriormente continuará su discusión particular en la Comisión de Minería y Energía de la Cámara de Diputados, para luego pasar a la Comisión de Hacienda y continuar su tramitación legislativa. Importante este proyecto, entonces, que simplifica las patentes mineras, fortalece el desarrollo de la pequeña y mediana minería aquí, en la región de Atacama. Son ya las 10 de la mañana con 27 minutos. Nos vamos a una tanda y volvemos.
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9: 10 de la mañana, 30 minutos.
10: 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En conformidad con el acuerdo suscrito con la comunidad de Tierra Amarilla y las autoridades.
1: Tengan todos muy buenos días y saludos cordiales desde nuestros estudios centrales aquí en Candelaria Radio. Damos paso a esta hora a un informativo de tronaduras para el día de hoy. Informativo de tronaduras que, como siempre, llega por cortesía de las empresas mineras de la comuna, quienes nos han hecho llegar el horario de tronaduras de sus respectivas operaciones. Comenzamos este informativo revisando la información que nos envía Sociedad Punta de Cobre, Sociedad Anónima Pucobre. Para sus cuatro operaciones, que son Mina Punta de Cobre, Mina Manto de Cobre, Mina Granate y Mina Tránsito. En Mina Punta de Cobre, el día de hoy, se realizarán tronaduras de producción. Estas tronaduras se realizarán en el horario de 13:30 a 14 horas. Repetimos, reiteramos, hoy Mina Punta de Cobre realizará tronadura de producción. Estas tronaduras están programadas para el horario de 13:30 a 14 horas. En tanto, Mina Manto de Cobre, Mina Granate y Mina Tránsito para el día de hoy no presentan tronadura de producción. Informa la Gerencia de Operaciones de Minas de Sociedad Punta de Cobre, Sociedad Anónima Pucobre. Vamos ahora con la información que nos envía Sociedad Contractual Minera Carola. Para su operación principal, Mina Carola, se indica que el día de hoy, lunes 6 de julio del año 2026, en jornada matinal, esto fue de 7:30 a 8 de la mañana, se realizaron tronaduras de producción. Repetimos, reiteramos, hoy Mina Carola realizó tronadura de producción. Esta tronadura se realizó en jornada matinal de 7:30 a 8 de la mañana. Adelantan información para la tarde del día de hoy. En el horario de 7:30 a 8 de la noche, se indica que no se realizarán tronaduras de producción. Y también adelantan información para el día de mañana, martes 7 de julio de 2026, en jornada matinal de 7:30 a 8 de la mañana, no se realizarán tronaduras de producción. Informa el Departamento de Perforación y Tronadura de la Superintendencia de Ingeniería de Sociedad Contractual Minera Carola.

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Ya son las 10 de la mañana con 34 minutos. Volvemos aquí al Trajinando la Mañana. Contarles más informaciones de nuestro sitio web fmcandelaria.cl, porque seguimos, ¿no?, constantemente a la Orquesta Sinfónica Municipal de Copiapó. Y contarles novedades para esta semana, porque más de 50 artistas celebrarán los 20 años de Canto del Agua, la emblemática obra inspirada en el pueblo Colla. Esto es organizado por la Municipalidad de Copiapó. El concierto, ¿no?, de la Orquesta Sinfónica Municipal de Copiapó, que incluirá también una ceremonia ancestral por el agua. La Orquesta Sinfónica Municipal de Copiapó, el Coro de Cámara de Copiapó y un ensamble instrumental se unen para conmemorar los 20 años de una de las obras más significativas del repertorio musical surgido en la región de Atacama, con un concierto titulado Cantos Andinos. La invitación es para el viernes 10 de julio en el Museo Regional de Atacama, con entrada gratuita hasta completar la capacidad del recinto. Compuesta por Álvaro González, la obra llamada Cantos del Agua volverá a escena en un espacio cuya arquitectura evoca las quebradas y dialoga directamente con los paisajes cordilleranos que forman parte de la memoria y la existencia del pueblo Colla. El alcalde de Copiapó, Mario Chicardini Neira, destacó que se trata de una experiencia que trasciende lo musical. En esta propuesta participarán más de 50 personas, entre músicos, coristas y representantes de las comunidades indígenas, quienes darán vida a esta obra en un espacio tan especial como el Museo Regional de Atacama, reafirmando de esta manera el valor de nuestro patrimonio cultural e identidad regional. Cantos del Agua fue concebida como un homenaje al pueblo Colla y a su estrecha relación con el territorio cordillerano. El director de la Orquesta Sinfónica Municipal de Copiapó, perteneciente al programa de Orquestas Regionales Profesionales del Ministerio de Cultura, Gabriel Cepeda Jada, explicó que la obra propone un recorrido por sus orígenes, formas de vida, ceremonia, espiritualidad y desafíos contemporáneos, situando al agua como el eje de la existencia humana y de la vida en el desierto. Estrenada en Copiapó en el año 2006, este homenaje al pueblo Colla integra elementos de la tradición coral, la escritura sinfónica y las sonoridades propias de las culturas andinas. Su lenguaje musical incorpora ritmos, giros melódicos e instrumentos asociados al mundo puneño, evocando coplas, vidalas, carnavales y ceremonias ancestrales que forman parte de la memoria cultural del norte de nuestro país. A 20 años de su estreno, la obra reafirma su vigencia como uno de los principales referentes del patrimonio musical de Atacama, homenajeando a las comunidades andinas e invitando al público a conectar con la identidad regional y territorial de la región. Y en la música escuchamos a Chayanne, Fuiste un trozo de hielo en las cartas.

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A esta hora seguimos revisando informaciones locales aquí en Candelaria Radio. Son las 10:46. Faltan solamente 14 minutos para las 11 de la mañana. Recuerde que desde las 11 de la mañana estamos con el horóscopo. Vamos a revisar a todos los signos del horóscopo. Muchos esperan esa sección, lógicamente, para saber qué les deparará el día de hoy. Pero antes de eso vamos a continuar revisando lo que ha pasado en Atacama, contarles que ronda preventiva en Caldera dejó 3 detenidos con órdenes de captura vigentes. 3 personas fueron detenidas durante una ronda de impacto multisectorial realizada en la comuna de Caldera. Todo esto en el marco de un operativo preventivo coordinado con carabineros junto a otras instituciones públicas. El despliegue se efectuó durante el reciente fin de semana, todo esto con la participación de carabineros, la Policía de Investigaciones, la Armada de Chile y la Seremi de Seguridad Pública. El servicio fue encabezado por el teniente Johan González Olarte e involucró a 10 funcionarios policiales. Claro, ahí sí, ahí mejoramos el sonido, ¿eh? Ahí sí, era un tema mío, yo estaba mal, perfecto. Pero ustedes no nos han estado escuchando bien, pero claro, yo me escuchaba con poco retorno. Ahí arreglé mi retorno, ¿eh? Así que ustedes no han estado escuchando bien, pero era problema mío. Pero bueno, son cosas que pasan. Continuamos. El despliegue se efectuó durante el fin de semana. Esta parte ya la leímos. Bueno, durante el operativo se realizaron cerca de 30 controles de identidad y 3 controles vehiculares en distintos sectores de la comuna. Además, se cursaron 3 infracciones por conducir sin licencia y se retiró un vehículo de circulación. En el ámbito policial, carabineros concretó la detención de 3 personas que mantenían órdenes de detención vigentes. Una de ellas era requerida por lesiones leves por el 15º juzgado de policía local de Santiago, mientras que las otras 2 registraban órdenes por lesiones menos graves emitidas por el juzgado de policía local de Caldera. Desde carabineros señalaron que este tipo de rondas preventivas continuará desarrollándose con el objetivo de fortalecer la seguridad, prevenir delitos y aumentar la presencia policial en la comuna. 10:49, Candelaria Radio, siempre más cerca de ti.

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1: Un nuevo estudio propone eliminar la palabra cáncer del diagnóstico para tumores de próstata de bajo riesgo, buscando reducir la ansiedad y el sobretratamiento en pacientes. Sin embargo, la propuesta genera divisiones entre los médicos debido al temor de descuidar el monitoreo necesario. El grupo Gloria, dueño de Soprole, admitió haber contratado al expresidente español José Luis Rodríguez Zapatero para mediar ante el gobierno de Bolivia por una millonaria indemnización tras una expropiación en 2010. El holding descartó que el pago buscara interferir judicialmente. Un total de 19 empresas salmoneras en Chile recibieron la certificación de acuerdo de producción limpia. El reconocimiento destaca los avances del sector en sostenibilidad, gestión de residuos, eficiencia energética y reducción del impacto ambiental en sus operaciones productivas.
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11: 11 de la mañana. Un minuto.
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2: Y llegamos al horóscopo para el día de hoy, horóscopo que, como siempre, le presentamos a las 11 de la mañana aquí en Trajinando la Mañana. Bien, vamos a revisar qué le depara el horóscopo el día de hoy. Ya saben nuestro formato, siempre lo repetimos, ¿no? Porque el público se va renovando, ¿no? Llegan nuevos auditores y por ahí no saben nuestro formato. Bueno, el formato es que vamos leyendo de tres en tres los signos, siempre separado por la canción de la suerte. Ahora vamos a ir con Aries, Tauro y Géminis, canción de la suerte para ellos, y luego continuaremos con los siguientes tres signos. Aries dice lo siguiente, mucha suerte para todos, y que empezamos con Aries, que dice: la luna en el signo inicia una semana marcada por la impulsividad y el ascenso en la confianza que usted tiene en sí mismo. Apúrese en echar a andar esos planes de expansión. En el amor parece estar necesitando una novedad para recuperar el entusiasmo. No caiga en tentaciones. Vamos con Tauro, que dice lo siguiente: evite arriesgarse antes de recibir garantías de seguridad. Este es un salto al vacío que usted no quiere dar, porque la propuesta es atrayente pero carece de la solidez que necesita. Demora en comprometerse con esa persona y el tiempo corre en contra. Ella tiene otras propuestas. Y cerramos este primer bloque con Géminis, que dice lo siguiente: antes que nada, deje de querer vivir la vida de otras personas por atractivas e interesantes que le parezcan. Cada cual tiene su camino y el de usted es tan vibrante y significativo como el de ellas. Luego de pasar tanto tiempo juntos, ambos quieren algunas horas para sí mismos. Ahí estaban entonces los tres primeros signos del horóscopo: Aries, Tauro y Géminis. Canción de la suerte para ellos llega junto con Sandro, Tengo.

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1: Este es el horóscopo de Trajinando la Mañana y, por supuesto, también de Candelaria Radio. Revisando el horóscopo para el día de hoy, muchos ahí nos preguntan por el horóscopo, ¿no? ¿Cuándo, a qué hora sale, a qué hora sale? Bueno, a las 11 de la mañana. Bueno, continuamos revisando ahora los siguientes tres signos del horóscopo: Cáncer, Leo y Virgo. Mucha suerte para ellos y comenzamos con Cáncer, que dice lo siguiente: comunicaciones enredadas en el trabajo, mientras más datos recibe, más confundido se siente. Junto con ser un buen auditor, también entrega sabios consejos y por eso las amistades acuden a su lado para recibir el apoyo que necesitan y que usted ofrece con buena disposición. Vamos ahora con Leo. Abra los ojos porque una sana curiosidad le hará encontrar varias acciones con las que podrá hacer que su vida se vuelva cada vez más fácil y agradable. Ante el problema que enfrentan algunos cercanos, no se siente a contemplar lo que hacen, sino que ofrézcales ayuda. Y cerramos con Virgo este bloque del horóscopo, que dice lo siguiente: así como su problema es único y especial, la solución también debe serlo. Utilice su mente en forma creativa y hasta poco convencional, eso es lo que necesita. Una vez que analice bien lo sucedido, podrá planificar sus siguientes pasos en el amor. Por ahora, solamente dedíquese a reflexionar. Canción de la suerte para estos tres signos del horóscopo. Hablamos de Cáncer, Leo y Virgo. Llega junto con, en este caso, Franco Simone. Tú, siempre tú.

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11 de la mañana con 13 minutos. Volvemos aquí al horóscopo de Trajinando la Mañana y Candelaria Radio. Ya hemos revisado a Aries, Tauro, Géminis, Cáncer, Leo, Virgo y vamos a continuar ahora con Libra, Escorpión y Sagitario. Vamos con Libra, que dice lo siguiente, mucha suerte para ellos. Dice, parece estar más enfocado en las apariencias que en lo real. Siente que así puede mantenerse en paz consigo mismo, ofreciendo una imagen exitosa al mundo exterior. La sensación de seguridad es corta y pronto tendrá que volver a reflexionar seriamente sobre su vida. Vamos con Escorpión ahora, que dice lo siguiente. Hay asuntos que escapan a su control y en los que no puede influir, pero también otros en los que sus gestiones producen resultados satisfactorios. Así aprende a administrar su propia vida. La decisión que va a tomar no es menor y promete revolucionar su vida sentimental. Y cerramos con Sagitario, que dice lo siguiente. Todavía no puede entender por qué le cuesta tanto algo que antes dominaba a la perfección. Parece que el tiempo ha hecho que olvide sus habilidades. Es tiempo de recuperarlas. Luego de no haber querido hablar sobre lo que siente en el amor, hoy desea gritarlo en público. Ahí estaban entonces los siguientes tres signos, que son Libra, Escorpión y Sagitario. Canción de la suerte para ellos y llega junto con el gran Luis Fonsi y este tema que se llama Solar.

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1: Once con 19 minutos de la mañana, ya nos quedan por revisar los últimos tres signos del horóscopo que vamos a pasar a revisar. Estos son Capricornio, Acuario y Piscis. Capricornio dice, las mejores relaciones se construyen respetando los límites y normas que las otras personas tienen. Cualquier intento por hacerlas cambiar va a afectar el desarrollo de cualquier cercanía. Una vez que tenga esto en claro y lo practique, habrá avances en su vida sentimental. Vamos con Acuario ahora. Haber conquistado metas tan elevadas en la profesión tiene un costo elevado. Las expectativas sobre su próximo proyecto son altas y pueden significar una gran presión sobre usted solo cuando el pasado haga espacio al futuro. El presente se podrá manifestar en el amor. Y cerramos con Piscis, que dice lo siguiente. Abrace a otras maneras de ver la productividad, más creativas que la que usted propone. Comparta ideas. Las necesidades de la persona amada, superan la capacidad que usted tiene de satisfacerlas. Comprenda que usted es solo una persona con las mejores intenciones. Ahí estaban entonces los últimos tres signos del horóscopo, que son Capricornio, Acuario y Piscis. Canción de la suerte para ellos, junto con el gran Miguel Mateos, Obsesión.

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3: 11:31 a.m.
4: 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En conformidad con el acuerdo suscrito con la comunidad de Tierra Amarilla y las autoridades.
5: Tengan todos muy buenos días y saludos cordiales desde nuestros estudios centrales aquí en Candelaria Radio. Damos paso a esta hora a un informativo de tronaduras para el día de hoy. Informativo que, como siempre, llega por cortesía de las empresas mineras de la comuna, quienes nos han hecho llegar el horario de tronaduras de sus respectivas operaciones. Comenzamos este informativo revisando a esta hora la información que nos envía Sociedad Punta de Cobre, Sociedad Anónima Pucobre. Para sus cuatro operaciones, que son Mina Punta de Cobre, Mina Manto de Cobre, Mina Granate y Mina Tránsito. En Mina Punta de Cobre, el día de hoy, se realizarán tronaduras de producción. Estas tronaduras se realizarán en el horario de 13:30 a 14 horas. Repetimos, reiteramos, hoy Mina Punta de Cobre realizará tronadura de producción. Estas tronaduras están programadas para el horario de 13:30 a 14 horas. En tanto, Mina Manto de Cobre, Mina Granate y Mina Tránsito para el día de hoy no presentan tronadura de producción. Informa, en este caso, la Gerencia de Operaciones de Minas de Sociedad Punta de Cobre, Sociedad Anónima Pucobre. Vamos ahora con Sociedad Contractual Minera, Carola en este caso. Para su operación principal, Mina Carola, se indica que el día de hoy, lunes 6 de julio, en el horario matinal de 7:30 a 8 de la mañana, Mina Carola realizó tronadura de producción. Repetimos, reiteramos, hoy Mina Carola realizó tronadura de producción en la jornada matinal, esto es de 7:30 a 8 de la mañana. En tanto, adelantan información para la tarde del día de hoy en el horario de 19:30 a 20 horas, no se realizarán tronaduras de producción. y adelantan también información para el día de mañana, martes 7 de julio de 2026, en jornada matinal de 7:30 a 8:00 de la mañana. No se realizarán tronaduras de producción en la operación principal Mina Carola. Informa el Departamento de Perforación y Tronadura de la Superintendencia de Ingeniería de Sociedad Contractual Minera Carola.

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11 de la mañana con 35 minutos. Regresamos aquí a la Trajinando la Mañana de Candelaria Radio, la radio que está siempre más cerca de ti. Contarles a esta hora más informaciones que están en nuestro sitio web fmcandelaria.cl. Atacama proyecta su conectividad aérea, en este caso el MOP, el Ministerio de Obras Públicas, impulsa un seminario sobre el futuro del aeropuerto desierto de Atacama y el desarrollo regional. La conectividad aérea y el futuro de la infraestructura estratégica de la región de Atacama fueron los ejes centrales del seminario Atacama Despega, el futuro de la conectividad aérea y el desarrollo regional. Una instancia impulsada por el MOP en conjunto con la Cámara Chilena de la Construcción de Atacama. El encuentro reunió a autoridades regionales, representantes del sector público y privado, especialistas y actores vinculados al desarrollo territorial, quienes analizaron los desafíos que enfrenta la infraestructura aeroportuaria y las oportunidades que abre el proyecto de ampliación y futura concesión del aeropuerto desierto de Atacama, uno de los proyectos de infraestructura estratégica más relevantes para el desarrollo de la región. Durante la jornada se presentaron los principales lineamientos de la planificación aeroportuaria que impulsa el Ministerio de Obras Públicas en Atacama, destacando la modernización de la red de aeródromos públicos, la cartera de inversiones para los próximos años y los avances del proyecto de ampliación y futura concesión del aeropuerto desierto de Atacama. Asimismo, el encuentro permitió reunir distintas miradas provenientes del sector público, privado y la academia para reflexionar sobre los desafíos de la infraestructura aeroportuaria y su aporte al desarrollo regional. La Seremi de Obras Públicas de Atacama, Paula Guerrero Saro, destacó que la infraestructura no solo se construye mediante inversiones, sino también generando instancias de diálogo entre los distintos actores del territorio. La autoridad indicó que, como Ministerio de Obras Públicas, impulsamos este seminario porque estamos convencidos de que las grandes obras también se construyen generando espacios de diálogo entre el Estado, el sector privado y la academia. Asimismo, destacó que este trabajo se desarrolla de manera coordinada con la Delegación Presidencial Regional y diversas instituciones con el objetivo de avanzar en infraestructura pública al servicio de la ciudadanía. Por su parte, la delegada presidencial regional, Sofía Cid, destacó que el fortalecimiento de la infraestructura pública constituye una prioridad para el gobierno. El gobierno del presidente de la República, José Antonio Kast, tiene la convicción de que una mejor infraestructura es fundamental para impulsar el desarrollo de los territorios y mejorar la calidad de vida de las personas. En tanto, el gobernador regional de Atacama, Miguel Vargas Correa, valoró la instancia como un espacio de diálogo para conocer el estado de avance de uno de los proyectos estratégicos más importantes para la región. En tanto, la directora regional de aeropuertos del MOP, Daniela Covarrubias Fraser, presentó la planificación aeroportuaria que se ejecuta actualmente en Atacama, detallando los proyectos que permitirán fortalecer la conectividad aérea. Y, claro, en este caso dijo, la infraestructura aeroportuaria cumple un rol estratégico para la conectividad de Atacama. Hoy contamos con una cartera de proyectos que considera la conservación, el mejoramiento y desarrollo de nuestra red aeroportuaria, con iniciativas que buscan fortalecer la seguridad operacional, mejorar los estándares del servicio y responder a las necesidades presentes y futuras de la región. Esta información usted la puede leer en nuestro sitio web fmcandelaria.cl.

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Solamente 14 minutos nos separan del mediodía aquí en Candelaria Radio. Son ya las 11 con 46 minutos. Revisamos informaciones locales a esta hora. Y en este caso contarles que la Fiscalía capacita a carabineros sobre atención de casos de violencia de género. La actividad se realizó en forma conjunta con el Servicio Nacional de la Mujer y Equidad de Género, Cernamec, de la región de Atacama. Todo esto con el objetivo de fortalecer la respuesta institucional frente a delitos de violencia de género. El fiscal adjunto de Copiapó, Leonel Ibacache Vélez, junto a los profesionales de la Unidad Regional de Atención a Víctimas y Testigos, URAVIT, de la Fiscalía Regional de Atacama, Mario Cortés y Vicente Méndez, participaron como expositores en una jornada de capacitación dirigida a funcionarios de carabineros de toda la región. Cita que se realizó en forma conjunta con el Servicio Nacional de la Mujer y Equidad de Género de Atacama. Durante la actividad desarrollada en la Prefectura de Atacama se abordaron materias relacionadas con el tratamiento de casos de violencia de género, los protocolos de actuación aplicables a este tipo de delitos y la importancia de una intervención oportuna y coordinada entre las instituciones que participan en la protección de las víctimas y la persecución penal. En la instancia, los representantes de la Fiscalía entregaron herramientas técnicas y orientaciones prácticas destinadas a reforzar el trabajo policial en la atención de las denuncias y destacando la necesidad de resguardar los derechos de las víctimas y evitar procesos de revictimización. Por su parte, el Servicio Nacional de la Mujer y Equidad de Género, Cernamec, Atacama, expuso sobre las distintas acciones de apoyo y acompañamiento que entrega a víctimas de violencia de género, además de cómo desarrollar los procedimientos con perspectiva de género. Sobre la actividad, el fiscal Ibacache Vélez indicó que este tipo de capacitaciones forma parte de las acciones permanentes de coordinación interinstitucional que desarrolla la Fiscalía Regional de Atacama para fortalecer las capacidades de los organismos que intervienen en la protección de las víctimas y mejorar la respuesta del sistema de justicia frente a hechos de violencia de género.

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2: Durante el primer semestre de 2026, los multifondos de pensiones A, B y C registraron rentabilidades positivas, liderados por el A con un 8,72%. En contraste, los fondos conservadores D y E anotaron caídas debido a las alzas en las tasas de interés locales. CONAF informó que la temporada de incendios forestales 2025-2026 en la Araucanía cerró con una disminución del 26% en los siniestros y un 79% menos de superficie afectada. Más de la mitad de los casos se debieron a negligencias humanas. El Ministerio de Obras Públicas informó que la construcción de la zanja fronteriza de Colchane presenta un importante avance y proyecta finalizar su primera etapa durante julio como parte del Plan Escudo Fronterizo.

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2: 12 horas.

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2: 12 horas, 2 minutos.

La señal horaria indica que es momento de revisar el tránsito a esta hora en el Trajinando la Mañana a través de nuestro radar de tránsito Candelaria. Bueno, obviamente, producto ya de la hora, se han activado gran parte del tránsito en el centro de la capital regional. Contarles a esta hora que el acceso por Ruta 30 presenta tráfico muy intenso. Este es el acceso por Ruta 30 que da hacia Copayapu y también hacia Colipí. En este caso, este atochamiento comienza a la altura, pasado Avenida El Palomar, a la altura de la curva, casi en el acceso a la curva de Ruta 30, del acceso hacia Copayapu y Colipí. Este tráfico intenso cruza Copayapu, ingresa hacia Colipí y desde ese cruce hasta, en este caso, la calle José Miguel Infante, presenta tráfico denso a esta hora. Entonces, repetimos, claro, desde el acceso de Ruta 30 y hasta, en este caso, José Miguel Infante, tráfico denso a esta hora, velocidad media de 8 kilómetros por hora. Así que paciencia a quienes vengan por este sector del acceso por Ruta 30 hacia el centro de la capital por Colipí, porque está con mucho tránsito a esta hora. Tenemos también a esta hora tráfico denso en calle Salas, esto es desde el acceso por Copayapu y llegando hasta Diego Portales. Así que también, nuevamente, el llamado es a la paciencia. Hago una corrección acá, eso sí, es desde Diego Portales, siguiendo el sentido de la calle, desde Diego Portales hacia Copayapu, el sentido de calle Salas. Así que, obviamente, el tránsito denso es desde Diego Portales y hasta Copayapu. Tráfico denso a esta hora en calle Salas. Velocidad media en este sector de 12 kilómetros por hora. Los Carrera a esta hora presenta dos sectores, uno con tráfico denso, otro con tráfico moderado. El primero con tráfico denso es desde la calle, desde la esquina de calle Hierbas Buenas hasta Chacabuco. Velocidad media en este sector es de 11 kilómetros por hora. Luego Los Carrera pasa a tener tráfico moderado, pasado esquina Colipí y llegando hasta, en este caso, el pasaje Méndez o la calle Méndez. Tráfico moderado, velocidad media de 12 kilómetros en Los Carrera. Tenemos tráfico, en este caso, tráfico denso, según esto me indica acá, en calle Vallejo, de Copiapó. Esto comienza desde la esquina, poco antes, desde la esquina de Bernardo Higgins y llega hasta la esquina de Manuel Rodríguez. ¿Dónde más tenemos tráfico denso a esta hora? Tenemos tráfico denso en calle Maipú. Esto es desde Circunvalación, desde la esquina, perdón, de Los Concejales, un poco más adentro de Circunvalación, y llegando hasta Manuel Rodríguez. Velocidad media en este sector de 8 kilómetros por hora. Así que paciencia también a quienes transitan por este sector. De momento, Circunvalación se ve despejado. Copayapu presenta dos sectores con tráfico, en este caso, moderado, que vamos a pasar a revisar. El primero, tráfico moderado, que comienza desde la calle, en este caso comienza desde la esquina de la Alameda Manuel Antonio Mata y llega en este caso hasta la calle Colipí. Luego Copayapu presenta tráfico denso. Se nos está actualizando el mapa, por eso hay de repente algunas dubitaciones, pero Copayapu a esta hora presenta tráfico denso desde poco antes de Avenida Enríquez y llegando hasta Luis Flores. Así que paciencia en este sector, la velocidad media es de 17 kilómetros por hora. 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
1: Hoy nos visita en el cafetín de los artistas el señor Alberto Cortés, uno de los grandes de la música española. Aquí tenemos su biografía y la vamos a pasar a revisar. Nacido en 1940, bueno, en la provincia de La Pampa, Argentina, tiene una vinculación con España, eso sí, ya la vamos a estar revisando. En la provincia de La Pampa, Argentina, bajo el nombre de José Alberto García Gallo, Alberto Cortés se convirtió en una de las figuras más colosales y singulares de la canción de autor en español. Desde muy joven manifestó una profunda sensibilidad hacia la música y la literatura, cursando estudios de piano antes de emprender un viaje que lo llevaría a radicarse en Europa a comienzos de la década de los años 60. Fue en España donde su carrera encontró su verdadero hogar y proyección, consolidando un estilo que desafiaba las etiquetas comerciales al funcionar, en este caso, la canción melódica con una poesía profunda, filosófica y sumamente arraigada en las vivencias cotidianas de la condición humana. Es el gran Alberto Cortés, a quien vamos a escuchar aquí en el cafetín de los artistas. Comenzamos escuchando la canción A Partir de Mañana.

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1: Con 15 minutos, continuamos con el trajinando la mañana aquí de Candelaria Radio. Estamos en el cafetín de los artistas. Bueno, contarles que sobre Alberto Cortés, claro que sí, a quien estamos escuchando aquí el día de hoy en el especial de cierre. A lo largo de su prolífica carrera, Cortés construyó un cancionero inmortal que le valió el apodo del cantautor de las cosas simples. Obras maestras de su autoría como Cuando un amigo se va, En un rincón del alma, Castillos en el aire, Mi árbol y yo y Callejero se transformaron en himnos transgeneracionales a ambos lados del Atlántico, interpretados tanto por él como con su imponente voz y expresividad como por otros gigantes de la música. Uno de los hitos más memorables de su carrera fue su entrañable alianza artística y humana con el trovador argentino Facundo Cabral, con quien dio vida al exitoso espectáculo Lo Cortés no quita Lo Cabral. Una puesta en escena que recorrió América Latina combinando humor, poesía y crítica social. Es el cafetín de los artistas de Candelaria Radio. Vamos a escuchar ahora a Alberto Cortés en este especial de cierre con Callejero.

el espacio como testamento, lleno de nostalgia, lleno de emoción. Vaga su recuerdo por los sentimientos para derramarlo.

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1: Con 21, estamos en el especial del Cafetín de los Artistas de Candelaria Radio y por supuesto estamos revisando la biografía del señor Alberto Cortés. Bueno, les voy a contar que el cantautor, yo les había dicho al inicio, ¿no?, que el cantautor argentino Alberto Cortés tenía algo que ver con España. Bueno, les voy a contar que el cantautor argentino Alberto Cortés se fue a vivir efectivamente a España en 1964. Todo esto tras casarse con la belga René Goberts el 2 de junio de ese año. La pareja se mudó de inmediato a Madrid y allí se radicó de forma definitiva hasta el día de su fallecimiento. Claro, y justamente tras su fallecimiento, que fue en abril de 2019 en España, el vacío que dejó en la cultura hispanoamericana fue inmenso. Sin embargo, para este 2026, el impacto de su obra se mantiene completamente intacto y su legado es estudiado como un puente magistral entre la música popular y la alta literatura. Distinguido en vida con los galardones de la talla del Premio Grammy Latino a la Excelencia Musical, las composiciones de Alberto Cortés continúan resonando en plataformas digitales y homenajes artísticos, recordando al mundo que los lazos de la amistad, la nostalgia por las raíces y la capacidad de soñar despiertos son verdades eternas que jamás pasan de moda. Escuchamos el último tema aquí en el Cafetín de los Artistas. Antes de las tronaduras, escuchamos Castillos en el Aire, canta Alberto Cortés.
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1: Eso es.
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4: Tengan todos muy buenas tardes y saludos cordiales desde nuestros estudios centrales aquí en Candelaria Radio. Damos paso a un informativo de tronaduras para el día de hoy, informativo que, como siempre, llega por cortesía de las empresas mineras de la comuna, quienes nos han hecho llegar el horario de tronaduras de sus respectivas operaciones. Comenzamos este informativo revisando la información que nos envía Sociedad Punta de Cobre, Sociedad Anónima Pucobre, en este caso para sus cuatro operaciones que son Mina Punta de Cobre, Mina Manto de Cobre, Mina Granate y Mina Tránsito. En Mina Punta de Cobre el día de hoy se realizarán tronaduras de producción. Estas tronaduras están programadas para el horario de 13:30 a 14 horas. Repetimos, reiteramos, hoy Mina Punta de Cobre realizará tronadura de producción. Estas tronaduras se realizarán en el horario de 13:30 a 14 horas. En tanto, Mina Manto de Cobre, Mina Granate y Mina Tránsito para el día de hoy tronadura de producción. Informa la Gerencia de Operaciones de Minas de Sociedad Punta de Cobre, Sociedad Anónima Pucobre. Vamos ahora con la información que nos envía Sociedad Contractual Minera Carola. Para su operación principal, Mina Carola, se indica que el día de hoy, lunes 6 de julio de 2026, en jornada matinal de 7:30 a 8 de la mañana, se realizaron tronaduras de producción en Mina Carola. Repetimos, reiteramos, hoy Mina Carola realizó tronadura de producción en jornada matinal de 7:30 a 8 de la mañana. En tanto, adelantan información para el día de hoy en la tarde, en el horario de 19:30 a 20 horas, se indica que Mina Carola no realizará tronadura de producción. Y también adelantan información para el día de mañana, martes 7 de julio de 2026, en jornada matinal de 7:30 a 8 de la mañana, se indica que Mina Carola no realizará tronadura de producción. Informa el Departamento de Perforación y la Intendencia de Ingeniería de Sociedad Contractual Minera Carola.

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1: 12 horas, 31 minutos.
2: Y nos vamos, estamos pasaditos un minuto ya del cierre de este programa. Les damos las gracias, como siempre, por su sintonía. Van a quedar en compañía de los servicios informativos de radios regionales. Y luego llega el programa Pauta de Juego de Radio Pauta de Santiago con la información deportiva, lo que está pasando en el mundo, en el mundial, por supuesto, de Estados Unidos, Canadá y México. Nosotros nos reencontramos el día de mañana desde las 8:30 de la mañana con un nuevo capítulo de Trajinando la Mañana. Por su sintonía, gracias. Que tengan una excelente tarde. Chau, chau.
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4: La Subtel modificó su norma técnica e incorporó las bandas W y V al servicio fijo por satélite en Chile. Según la subsecretaria Romina Garrido, esto ampliará la carretera digital, permitiendo conexiones más rápidas, estables y eficientes, beneficiando principalmente a zonas aisladas y rurales. La nueva urgencia pediátrica del Hospital Base de Osorno comenzará a operar este mes tras finalizar sus trámites administrativos. El proyecto, financiado con recursos propios, reemplazará los espacios provisorios de la pandemia para mejorar la comodidad y evitar derivaciones a otras comunas. El último informe de riqueza global del banco suizo UBS reveló que unos 2.600 chilenos superaron un patrimonio neto de $1 millón en 2025. Esto representa un crecimiento del 3,9%, superando los avances registrados en México y Brasil.
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1: 12 horas, 34 minutos. Desde

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1: Fonseca, hay que cagar el mundial.
2: No claro, sé. Lo mancharon.
1: ¿Sabes por qué? Porque hoy día Estados Unidos ha sido una linda sensación, es una buena selección.
3: Sí, señor.
1: Todos queremos que pierda.
3: Hoy
1: todos queremos que pierda.
4: Que haya justicia divina.
1: Y claro, y no por culpa de ellos. No, una asquerosidad que ha
4: pasado. Bueno, pero también un poquito. Bueno, ¿qué iba a decir?
1: Ahora,
4: Pochettino, pero.
1: No diga nada. A veces es mejor omitir.
4: Es mejor callar a veces.
3: Y,
4: ¿no?
3: Y la manito que le van a dar también ahora al arbitraje, ya está.
4: No, es que está demasiadas miradas. Fíjate que no. La respuesta de la UEFA. O sea, es una respuesta por lo dura, menos desde el punto de vista.
3: Es verdad, eso pasó la segunda
4: verbal,
3: sala y dijeron claro, que eran carerras.
4: Es dura. Qué lástima. Bueno, pero no me sorprende que nuestra confederación no diga nada, siendo que el árbitro de ese partido, Klaus, el brasileño, considerado uno de los mejores árbitros de Sudamérica.
1: Y lo es.
4: ¿Cómo lo podemos calificar? Pero fue barrido en el piso por el presidente de Estados Unidos.
1: Sí, absolutamente. Obviamente, como hubo fin de semana, vamos a hacer repaso. Desde Francia con Paraguay hasta Marruecos, Canadá, Noruega, Brasil, ya ayer, Inglaterra con.
4: Uf, qué partido.
1: Con México, ¿ah?
4: Qué partido el de ayer. En términos de lo emocional, ¿no?
1: Sí. Y se atrasó hasta una horita por el tema del clima. Estuvo bueno. Bueno, hoy, 3 de la tarde.
4: Ay.
1: Portugal-España.
4: El partido.
1: Promete ser el partido.
4: La última final de Europa.
1: Claro. Y después todo el morbo del Estados Unidos-Bélgica. ¿Por qué? Porque también lo comentábamos ayer con el Nico. En Bélgica, si bien están en un recambio, tampoco hay puros pajaritos, ¿eh? Ahí hay un par de mamitas importantes.
3: Claro,
1: o sea,
3: sí, señor.
1: Courtois, De Bruyne, Lukaku, Tielemans, le van a ir a apretar al árbitro.
4: Y tiene el apoyo del 98% del planeta.
1: Claro. Ahora cobráis, ¿qué? ¿A vos también te dijeron que cobráis? Para...
3: Sí.
1: Vaya a apretar.
3: Sí, señor.
1: Así que va a estar lindo ese partido. Vamos a estar hablando de hartas cositas que va dejando el Mundial, por supuesto. Después la Universidad de Chile, con Copa Chile, que le ganó a Wanderers. La Católica, que le gana a Copiapó.
4: Con tres golazos en ese partido.
1: Golazos.
4: Se los dieron los tres.
1: Bueno, O'Higgins, Limache, bueno, ya fueron jugando todo.
4: Sí. Es difícil mantener un orden, digamos, en la cabeza de cómo va la Copa Chile junto con el Mundial. Es complicado.
5: Y sobre todo porque el jueves, por ejemplo, o esta semana, miércoles jueves, arrancan las semifinales de Copa de la Liga.
4: También, pues.
5: Entre Copa Chile.
4: Sí, pues. Sí, claro, porque la final de la Copa de la Liga es el día 18 de julio.
1: Anda cortándolo por campeonato. Bueno,
4: es que se tiene que desarrollar ahora, pues así estaba dispuesto.
1: Y se me hice 60 segundos de eso, ¿ah? Porque
4: el desorden.
1: De que en el fondo apareció un personaje que antes no aparecía, que es Jorge Yunga, y dice: mira, yo la verdad no me voy a postular a nada. Como que hubiese que pedirle disculpas.
4: Sí, claro.
1: Si usted es la otra cara de la moneda, de una moneda que no sirve para nada, que es la del director del NFP.
4: Increíble.
1: Bueno, colocó lo que juega con Recoleta, harto de chilenos por el mundo y harto de fútbol internacional porque varios jugadores están cambiando de equipo, etcétera, etcétera. Así que tenemos de todo, ¿ah? 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
1: 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Bueno, Jorgito a cargo del buque. La catita con los guantes puestos.
3: Sí, señor.
1: Ahí don Alfonso, que también lo veo listo. Alfonso, Roberto.
5: Carlos, Arturo.
4: Agustín.
3: Oscarito.
1: Oscarito. Veo a la raca que también está ahí atrás.
3: Ahí anda la raca.
5: Sobrepoblación
1: de borrachos del control.
4: Mira.
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4: Qué bueno.
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5: general.
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1: ¡Hey! ¡Hola, hola, hola! ¿Qué tal? ¿Cómo les va? Muy, pero muy buenas tardes. 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Por supuesto, saludar a todo el norte del país en Candelaria Radio. ¿Usted por qué se ríe? Ah, porque no es todo. Que sé, salimos todos con...
5: Que se ven bonitos, claro,
1: tirando un beso. Y haciendo esto del pulgar con el índice.
5: Sí, el señor, corazón como lo coreano,
1: el corazón coreano. ¿Es coreano?
4: Sí. Me parece que sí.
1: Sería un coreazón, entonces.
4: Un coreazón.
2: ¡Ay, qué lindo! Me gustan los coreanos porque son como que tienen así.
5: ¿Qué?
4: ¿Se va a realizar un concierto a propósito? No sabemos todavía,
1: va,
4: ¿no? No,
1: ya. Va.
2: Oiga, ¿dónde va a ser?
1: Abrazamos, de verdad, lo digo en serio. Hemos criticado cuando corresponde, pero yo personalmente abrazo a la ministra y a todo su ministerio.
5: ¿En serio?
1: Sí,
5: ¿la difícil,
1: ¿eh? Apretaron de arriba.
4: Ah. Ya, pero si hay cambio en el diseño de la escenografía y se garantiza que no va a sufrir daño a la cancha.
1: La cancha va a quedar para el gato igual. Alguien dirá, oye, jugaron los cóndores. Muchachos, no,
2: para eso. Para eso, muchachitos, claro, para eso.
1: 15. Claro. Los cóndores.
4: 16.000.
1: Pero,
4: llevaron más público que...
1: Que cualquiera del cuarto que lleva más público en Chile.
2: Sí, señor.
1: ¿Los tres grandes?
4: Ninguno de los tres grandes.
2: Ninguno más.
4: Ninguno. Porque lo uno...
1: Ah, no, yo hablo del promedio, ¿no? Pero este fin de semana, claro, más
4: no,
1: que todo.
4: No, por supuesto.
1: Y además le pasaron por encima a Rumanía.
4: Buen partido. Buena victoria,
1: ¿eh? Muy buena victoria. Ahora se prepara para la segunda fecha.
4: Hong Kong, China, y Hong Kong el sábado.
1: Perdió
4: en
1: feo.
4: Ah, sí.
1: Y es una buena prueba porque te tocan en el Mundial. Tú le ganas en el Mundial... altamente probable de avanzar. Si avanzas, entras directo al próximo y esto es un impulso para el rugby más adelante.
4: Lindo campeonato este, como que es como de la segunda división del rugby mundial, entiendo.
1: Sí. Nations Cup.
4: La Nations Cup. Exactamente.
2: Mira el nombrecito.
4: Y no, y de verdad que fue una fiesta, y, hay que reconocer eso, ¿no? Que tiene su público y creciente el rugby chileno y los cóndores. Y se espera un lleno total en para Viña, el sábado en Viña del Mar.
1: Repleto, ¿eh?
2: No,
1: repleto.
2: Viña, siempre así.
1: Me oiga, encanta. ¿Hace cuánto no partíamos con rugby?
2: Sí. A echar un vistazo.
1: Sí, ¿qué querías decir, Fernando?
2: El espectáculo del ranking.
1: Muy lindo. Bueno, tú fuiste a la clasificación con Samoa.
4: Claro.
1: Con
4: también en el Sausalito, porque después...
2: Sí, señor.
4: El tercer partido de Chile es con Georgia, o Georgia, Georgia.
1: Sí.
4: En La Serena, en La Portada.
1: Oh, lindo también.
4: También.
1: Ahí es rival durísimo, pero una buena prueba. ¿Por qué? Porque le acaba de ganar a los Teros, a Uruguay.
2: Epa. Claro.
4: Sí, porque
2: ¿entrada además, gratis, Osvaldito?
4: No, pues es que hay que comprar. Pero
2: mira, el partido con Jorge, con Jorge, sí.
1: En La Portada, sí.
4: ¿En La Portada, sí? Ah, qué buena, qué
1: bien
4: buena.
1: Ahí por el
4: no lo sabía.
1: Bien.
4: No lo sabía. Bueno, no, simplemente se movió un poquito la tierra, se sigue moviendo, claro, un poquito. El primero fue a las 2:15, bueno, ha habido tres temblores en la zona central del país. Usted ni siquiera a lo mejor ni lo sintió, ni venía llegando.
2: No, a mí me tirita la pena.
4: Fue 5.5. En la ciudad de Quintero, a las costas de Quintero, la SENAPRED decretó una evacuación preventiva, pero ya está descartada cualquier posibilidad de.
2: ¿De qué?
4: De maremoto. No, obviamente esto del tsunami, que siempre tienen que
1: sí, pues un protocolo.
4: Informarlo por protocolo. ¿Ya? Y el tercer temblor fue de magnitud 4.6.
2: ¡Epa!
4: O sea, se está moviendo un poquito la tierra, por si acaso, la gente que nos está escuchando en la región de Valparaíso. En la quinta, acá en Santiago también se sintió un poquito.
1: Pero mejor que se libere la energía a poquito.
4: Claro.
1: En vez de un guaracazo.
4: De un guaracazo
2: igual
4: grande.
2: Igual estamos en un piso 11, nosotros estamos.
4: Bueno, si se mueve un poquito.
1: Acá, fíjate, pasó un 5-5 que fue nada para nosotros. Se movió igual. Se
2: ¿en
1: movió,
2: serio?
4: Sí.
2: Yo venía
4: sí,
2: en
4: no,
2: el...
4: Sí, el toque estuvo a punto de abandonar el estudio, lo vi.
1: Yo no estoy ni ahí.
2: ¿Para dónde hay ahí? ¿Para dónde hay que ir? A ver, dime, ¿para dónde hay que ir? Si ya salís corriendo de aquí, ¿para dónde hay que correr?
1: Para el piso 15, para que se mueva más.
4: Sí, sí, en realidad, ¿para dónde voy a ir, Coque?
5: ¿Pero qué?
2: Mira, pusieron un Ewok.
4: Claro.
5: Es lo más parecido al osito perezoso de la era del hielo.
4: Mira, es buena pregunta, Coque, ¿para dónde voy a ir de acá?
1: ¿Para dónde
4: voy a ir?
1: Por la escalera.
4: Por la escalera.
2: Mira, vaya a llegar con esa guata, hombre.
1: Gap, hoy te va. Pero olvídate, con un tembleque bueno, te la bajo en.
2: O sea,
1: en
2: body. ¿Sabes cómo te viene la lesión del tendón? No llegáis ni al piso 8.
1: Gap me dice, sí, Coque, en La Serena, 5.000 entradas las entrega la municipalidad.
2: Mira.
1: 5.000 entradas. 5.000 entradas a la Muni, 5.000 entradas del Gore de Coquimbo, 5.000 entradas a la Federación de Rugby. 15
4: maravilloso.
2: Se esperan 15.000 personas. Qué lindo va a ser. Qué lindo espectáculo.
4: No sé si fueron también entradas gratuitas para el día sábado. No tengo esa información. No lo sé, pero igual valorar los 16.000 espectadores que estaban en el Estadio Nacional. A la hora de partido del Campeonato del Mundo.
1: Claro, bien.
4: Jugando, ¿no es cierto? La Católica, por ejemplo, a la misma hora. Claro. Es decir, con harto espectáculo. Wimbledon, la televisión. El Tour de Francia en la televisión.
2: Ranger.
4: ¿Cómo le fue Ranger?
2: No hablemos de eso.
4: Bueno, qué bonito lo que está pasando
5: Periodo
4: con el rugby
5: chileno.
4: Bonito lo que está pasando con el rugby chileno y con los cóndores que se están preparando para el mundial del próximo año, el 2027.
1: Oye, metámonos en modo mundial.
4: Ya.
1: Arranquemos desde.
4: ¿Desde dónde?
1: Desde Francia con Paraguay.
4: Ya. Francia. Así de lejos para atrás.
1: Pero solamente para pasar por encima.
4: Ya.
1: Cada uno con su, entre comillas, con su análisis rápido.
5: 1-0 Francia o Paraguay.
1: Francia tiene una marcha más que cualquiera. No significa nada, pero tiene una marcha más que cualquiera. Lo de Paraguay, a mí no me molesta la forma. Solo digo, después del 1-0 teníais que ir a hacer algo. Y no quisiste nada.
4: No pudo tampoco.
1: Y el verseo de Alfaro. Totalmente de más y fuera
4: de límites. ¿No te gusta la poesía del profesor Alfaro?
1: No, porque...
5: ¿Tiene límites?
1: Porque es un chanterío
4: no,
1: total.
4: No, pero le ayudó a Paraguay a llegar
1: sí,
4: a
1: pero un
4: llegó.
1: Chanterío total. Paraguay contó con el beneplácito del arbitraje.
2: Paraguay quiso jugar el primer partido del Mundial de una forma que no conocía y le fue así. Después dijo, vengan para acá, juguemos lo que hemos jugado siempre.
4: Y avanzó.
2: Busquemos sacar resultados en base a lo que tenemos. Le ganó un partido a Alemania y después pasó lo que tenía que pasar. Llegó incluso creo que más lejos de lo que ellos mismos Seguro. Pensaban después del partido con Estados Unidos. Porque se comieron un baile. Y fue en el único momento que quisieron jugar. Y después, atrás. Y lo del otro día era querer hacer expulsar a jugadores pegando. No, lo otro, la verdad,
1: para los buenistas
2: y
1: puristas.
2: Muy sudamericano seré, pero yo no, ya está.
1: Para los buenistas y puristas, Mbappé los pasea.
5: Sí.
1: Le aguanta que le pegue. O sea, él aguanta, que le peguen. Y además. Les pega un poquito de basura.
2: Y cuando Cáceres le traba una pelota a Barcolá, ya en una esquina, se para a gritarle y Barcolá lo abraza, así como, pobrecito.
1: Sí, te voy a ganar igual,
2: este tipo, claro. Así como, qué weoncito.
4: Oye, yo creo que además Francia demostró que también se puede adaptar a jugar en el barro, ¿eh? Porque no le rehuyó
1: al. Hizo asco, tiene patos malos.
4: Exactamente, no le rehuyó a la batalla que le propuso Paraguay. Yo solamente para decir, acá hago una observación respecto del lenguaje del análisis del fútbol moderno, ¿no? Uh-huh. Porque como hay tanto sobreanálisis, a mi juicio, es bien legítimo que haya muchos espacios de análisis, pero me llamaba la atención de escuchar en varios espacios, pero no estoy hablando de, o sea, estoy hablando de gente profesional, digamos, que se dedica a esto, que para describir el juego de Paraguay con lo que propuso, hablaban en general de, no sé, Paraguay estaba proponiendo una defensa en bloque bajo con transiciones rápidas para el contragolpe. En mi época eso se llamaba táctica del murciélago.
1: Sí.
4: Los 11 colgados el travesaño, claro. O arratonarse definitivamente. Claro. Eso es lo que propuso Paraguay. Claro. Quiso no jugar y llevar el partido a los penales. Esa fue la estrategia.
1: Táctica, no sé, Cabo Verde defiende en bloque bajo, sale rápido con construcción de jugada.
4: Porque Cabo Verde demostró que efectivamente, bueno, jugar de otras características, claro. Veloz. No,
2: pero si la única que tuvo al mirón fue una que corrió con Saliba y
4: se terminaron desgarrando.
1: No, porque Saliba.
2: Entonces fue
4: 80
2: fue
4: metros por delante.
1: Digo que sueña mucho verseo en ese
4: bueno,
1: sentido.
4: Pero está bien, o sea, igual valoro, ¿eh? De verdad, me hubiese gustado ser Paraguay y llegar al mundial, estar en una segunda ronda de clasificación.
2: Pues
1: sí, me gustó. Que la demostración es que Francia además es guapo. No significa nada, insisto.
2: No, pero quisieron jugarle de una forma que no. A lo mejor pensaron que le iba a molestar y la verdad que se rieron igual. Les molestó, pero se rieron igual y guapearon y no lograron hacer lo que querían hacer, que era sacarlos del partido.
1: Después lo de Marruecos contra Canadá, yo creo que ya a esta altura el análisis va a ser. ¿Esto va a ser para siempre?
5: ¿En qué sentido?
1: El trabajo de Marruecos va a ser. se va a perpetuar ¿sostenido? En el tiempo. ¿Por qué? Porque hoy día Marruecos es una realidad. O sea, próximo mundial, si Marruecos queda fuera de cuarto final, ya podemos Marruecos ir hablando de fracaso.
4: Va a ser ¿sí? local el próximo claro, mundial.
1: Porque te digo, Feña, es un equipo que juega muy bien.
4: Pero fíjate, el primer tiempo lo superó Canadá y lo que le faltó al equipo local, el equipo canadiense que juega en Estados Unidos, en realidad que se entienda que es uno de los organizadores que se queda fuera,
2: sí, señor,
4: fue que le faltó la puntada final, ser, digamos, fino a la hora de la definición. Tuvo tres o cuatro, y creo que en ese primer tiempo se vio descolocado un poco Marruecos. Yo entiendo además que la dinámica en una competencia, esto es muy difícil mantener un nivel permanente.
1: Ellos deben ser a la Gran Exacto. Chile, ¿no? 13-14.
4: Claro, entonces.
1: Pues es que Feña me sorprende que.
4: Pero en el segundo tiempo sí, y bueno, y así marcó la diferencia.
2: Cuando ya se acabó la posibilidad de combatir el partido, Feña, en la misma igualdad de chances en lo físico, inmediatamente a Canadá se le resta lo futbolístico.
4: Exacto. Y ahí aparece.
2: Y es lo que hay que entender, que de pronto los partidos de este nivel, estratégicamente es eso. Al primer tiempo lo vamos a tener que sostener muchas veces, le tiene que haber dicho el técnico de Marruecos. Después, no se desesperen que el partido dura 90 minutos. Nosotros lo vamos a ganar al partido. Sí. Suframoslo cuando tenemos que sufrirlo. Después la jerarquía se la va a ganar igual. Y el partido termina siendo porque claro, cuando tú tenés como técnico, tú tienes las armas que se requieren para desequilibrar el partido, tenés que hacerlo largo.
1: Claro. Y lo otro, Nico, es bien sudamericano Marruecos, o sea,
2: sí,
1: Hakimi, Boadi, Unahi, Saibari, todos buenos para la pelota, sin posiciones fijas.
2: No, mucha movilidad, mucha velocidad, sí.
4: Exactamente, yo creo que ahí hay una, para mí una virtud, ¿no? No tiene que ver con desorden, no, todo lo contrario, sino que yo creo que eso está trabajado. Lástima la lesión de Saibiri, que creo que se pierde el partido con Francia, porque algo en la rodilla.
1: Ah, la rodilla, yo no, que
4: cayó,
1: se tomaba.
4: cayó mal, entonces, y sintió, sí, algo muscular parece, efectivamente, pero bueno, todo puede pasar en este mundial, pero yo creo que es justa la clasificación en la distancia de Marruecos.
1: Saludos a @PedroPablo1230 y se lo de Cabo Verde, espectacular, así se juega cuando eres técnicamente inferior, lo voy a hablar ahora. Quiero recordarles que la gente que está participando en el superchat, el parlante,
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2: Ahí viene Osvaldo por el.
1: Mira, pasa.
2: Cruza
1: la modelo.
2: Sí, pasa nomás. Cruza nomás. Si ya todos sabemos que no va.
1: Francisco. El modelo, perdón.
2: El Lindolfo de acá del barrio. Claro. Mira, Suecia.
1: Está como Ossi.
2: Está pesadito.
1: Mira, este es el parlante.
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2: Que se lo gana, calla, muere en la rueda.
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1: 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Ah, ¿qué está la raca?
2: La raca, ya estamos lorenciando.
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5: Hoy le van a hacer exámenes a Saibari para ver ahí o para está. Descartar la gravedad de.
1: Van a hacer
5: de la
1: estudios.
5: Le van a hacer estudios. Placas. Placas,
1: como dicen, sí.
4: Bueno, ojalá que llegue. Con Francia juegan.
1: Con Francia. Y ya que hablamos de estudios, placa, que es una expresión muy argentina, lo pasó mal con Cabo Verde, lo decíamos ahí. Y vamos a ver cómo.
4: No, terminaron. ¿Lo Argentina? No, terminó con pañales.
1: Sí, claro.
4: Con pañales.
1: Bueno,
4: hay una imagen sobre el final después del 3-2 de Argentina, que creo que fue el autogol, ¿no? Algunos se lo atribuyen a un jugador, pero parece que.
1: No, para mí es gol de Romero, pero no importa, sí.
4: Al final lo que dice la FIFA, pero sí, bueno, sí, sí. Da lo mismo el detalle, sino que hay una imagen donde se ve al entrenador de la Argentina.
2: ¿Ya?
5: A Scaloni.
4: A Scaloni, diciéndole a todos los jugadores uno por uno, no se juega más. Desde este momento no se juega más. A Messi, a todo. No se juega más. O sea, sí, po, hay partidos que hay que cerrarlo, efectivamente, me parece correcto. O sea,
3: es una forma.
4: No podemos ir palo a palo.
3: Estudiada, no sé si trabajada, pero sí estudiada, para hacer lo que hay que hacer cuando el partido tiene ese momento, porque nosotros hemos visto a Argentina ensuciar el partido,
4: sí, pues. Sí.
3: Demorarlo, tomo la pelota, sacáis tú. O sea, hay una estrategia cuando el técnico dice algo para adentro, listo, no se juega más,
4: no
3: y,
4: se juega
3: y el partido
4: más.
3: Se demora, se ensucia. También lo tiene Argentina.
4: Obvio que
3: pero
4: tiene
3: el otro
4: eso,
3: día, po. El otro día se vio.
4: ¿A quién le faltó eso? ¿A el equipo africano?
3: Sí, le falta siempre.
4: A Senegal, me parece. Le faltó esa picardía sudamericana.
3: De querer ensuciarlo al partido un rato.
4: O sea, sí. No sé si ensuciarlo es la palabra. Es no se juega
3: sí,
4: más,
3: sí,
4: no
3: es
4: se juega
3: ensuciarlo.
4: Más. No, pero a ver, está dentro de los límites del reglamento. Me refiero a que
3: sí.
4: Te demora un poquito más en sacar el saque de banda, el saque de fondo, respira. Te quedas en el piso si te, te producen una falta.
3: Bueno, pero ensuciarlo.
1: Pero ayer... Bueno. No lo necesitó Noruega para ganarle a Brasil.
3: Ah, no, Noruega anda bien.
1: Son dos equipos, ¿eh? Son dos equipos.
3: Sí, sí,
1: uno de mitad para atrás, que ha mejorado, y uno de mitad para arriba, que es una maravilla. Y después tuve ahí un Brasil que ayer el toqueteo entre Odegaard, Nusa, el propio Haaland, después cuando entró Oscar Bob.
4: Bueno, Odegaard hizo un partidazo.
1: Partidazo. Y después el otro que ingresó, porque arrancó, bueno, con Sorloth falso, después sí. Nusa fue allá.
4: El sacrificio Sorloth. Y... como tirado a la banda.
3: Sí, sí, pero para poder juntarlo con Odegaard.
4: Claro, exacto.
1: Schelderup, que jugó muy bien también. Y ahí la tenía Noruega, que se la guardaba y tac, tac, tac. Mm. El tema cuál era, es que como estabas enfrentando a un equipo que no presiona, podías.
3: Exacto.
1: Ahora, para que el primer viaje lo haya puesto Neymar en el minuto 90, Brasil es cualquier
5: insólito.
1: Cosa. Brasil tiene que refundarse al igual que Alemania y que Italia, tienen la misma crisis.
4: Te leí un dato, yo no
1: es
4: sé.
1: Es cierto que mereció más.
4: Sí,
1: el
4: yo creo
1: penal
4: que sí.
1: Y varias jugadas más, pero bueno,
4: Perdón, eso es lo que se debate en estos momentos, porque efectivamente este es un Brasil que dista mucho, el que tenemos todo en nuestras cabezas, ¿no? La histórica selección brasileña, que es protagonista, que tiene la pelota, que te genera 7, 8, 9 más situaciones de gol por partido. Pero yo siento que Ancelotti hizo lo que correspondía por el capital humano que tiene. O sea, se adaptó a las características de este plantel de Brasil que dista obviamente de toda su historia. O sea, hubo un tiempo en que Brasil tenía a Ronaldo, tenía a Rivaldo, tenía a Ronaldinho Gaúcho, tenía a Kaká, sí. Tenía a Roberto Carlos, tenía a Cafú. Este Brasil no tiene un centro delantero de esas características, no tiene un armador con la magia de los que acabo de nombrar, no tiene ningún lateral profundo. Es decir, carece de todo lo que siempre tuvo.
1: Ayer lo de Danilo.
4: No, tremendo,
1: de
4: tremendo.
1: Hecho,
4: pero aún así, tuvo la ocasión de anotar un penal.
5: Sí.
4: Que se lo ataja el arquero, gran arquero, la gran actuación sí. De. ¿Cómo se llama?
1: De Nyland.
4: Nyland, claro.
1: Está sin club. Este mundial lo va a llevar a conseguir club.
4: Bueno, Sevilla.
3: Está claro.
4: Bueno, el penal de Bruno Guimarães. Después tuvo un par de atajadas buenas del portero de Noruega. En el segundo tiempo entra Hendrik y en la primera solo, Vinicius lo deja solo.
1: Pero cachai, Feña,
3: bueno,
1: la diferencia.
3: Pero eso
4: no es culpa de Ancelotti.
1: No, pero
4: ¿qué
1: eso es? La diferencia es jerarquía. Porque Vinicius arma en la banda, se saca uno, mete un pase 3D, genial.
4: Extraordinario.
1: Y olvidémonos de Ronaldo, ya, porque si no es
3: ya,
1: mucho.
3: Ya, ya, ya. Dejemos fuera al gordo, ya.
4: No sé, cualquiera.
1: Romario, Bebeto.
4: No, ahí también
1: Adriano,
4: te fuiste en lejos.
3: Adriano.
1: Fred.
3: Mira.
1: Alexandre Pato, si querías.
4: Sí.
1: Más corneta.
3: Tú dijiste,
1: Luis Fabiano.
3: Cuatro, tú nombraste hacia la pasada.
4: Claro.
3: Cuatro ocasiones de gol.
4: Sí.
3: Lo ganaba 4-2. Si
4: sí.
3: Con los nombres que te dimos, es una cuestión de jerarquía. Si tú puedes llegar tres veces, pero tres veces ser gol.
4: Pero ¿para
3: Brasil
4: dónde iba?
3: Necesita eso.
4: Pero ¿para dónde iba? Porque efectivamente, y es difícil poder convencer hoy al brasileño, al torcedor, al hincha, de que Ancelotti es el hombre para seguir los 4 años, porque le renovaron el contrato hace un mes,
1: claro.
4: Hasta el 2030. Este es un fracaso rotundo, pero que no se distancia del contexto que tú marcabas. Y, o sea, en tu. Es que pasa que te leí en un tweet.
5: ¿Tweet?
4: No se dice tweet ahora, en X.
1: En un post.
4: Que habla obviamente de la crisis de los grandes, claro, de Alemania, Italia, Brasil. Brasil desde el 2002. Son puras actuaciones mediocres para su historia.
1: No llega a semi.
4: Exacto, no llega a semi. Y es cierto que se ha encontrado con generaciones brillantes. Se encontró con la mejor generación. O sea, se encontró con el campeón del mundo el 2014.
1: Claro.
4: ¿No es cierto?
1: Sí, una Alemania animalesca.
4: El 2018, quedó eliminado con la mejor generación en su mejor momento de Bélgica.
1: Claro.
4: Que fue semifinalista, por supuesto. Y después se quedó eliminado, entiendo que en un momento con el 2010 con el 2010 con Países Bajos, que fue finalista.
1: Claro. O sea, con sí, Croacia después, que fue finalista.
4: Con Croacia, que también fue finalista, y probablemente la mejor generación croata de su historia.
1: Van a tener que hacer alguna macumba con los gatos, porque después de que bajaron
3: el
1: gato.
3: Sí. O sea, los gatos hay que hacerle cariño.
4: El gato
3: los
4: extra.
3: Gatos no, y lo otro, no hay que patear los
1: y
3: gatos.
1: Y lo otro, lo más importante, así como hablamos de refundación en Alemania y en Italia, en Brasil es refundación, pero a todo nivel. Ya, muchachos, veamos. Ya en el Brasil, ¿cuántos extranjeros tenemos? No, hay que bajarle. Hay que. O sea,
4: no son muchos, ¿eh? Digamos que en general en Brasil se gasta mucho dinero para repatriar muchas de sus propias figuras.
1: Claro, pero además, Feña, cuando tú ves que todos los clubes grandes de Brasil tienen laterales sudamericanos, sí, y normales, digamos. Claro,
4: hay un problema ahí de formación.
1: Sí, Brasil, claramente, ¿qué tiene que tener? Cuatro laterales. En un momento, Dani Alves jugaba de volante.
4: Dani Alves, claro.
1: De volante, porque había que hacerle espacio a Maicon.
3: Sí, señor.
1: Imagínate con medio ahora.
5: Este 2026 en el Brasileirão hay 165 jugadores extranjeros.
4: Nada, po. Poco para lo que es Brasileirão, po.
5: O sea, el 24,6%.
1: Refundación. ¿Dónde están los enganches talentosos? Va a
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8: 13:01 p.m. Un minuto.
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1: No corre la cantidad de partidos jugados porque faltan como tres. Que hay tres jugadores que anotan siete goles o más. Primera la historia. Messi, Mbappé y Haaland.
2: Listo.
3: Yo a mi juicio esto tiene que ver también con el mundial de 48 donde hay un poquito más de desequilibrio respecto a los mundiales de 32, de 24 antes.
1: Puede ser.
3: Tenía duros rivales en primera fase, partido más cerrado.
1: Al menos podemos hablar de calidad y no de cantidad. Y después, claro, porque ayer tuvimos una linda discusión porque me decían, oye, mira, Neymar hizo un mundial, es todo, porque se nos va uno de los 10 mejores jugadores en la historia de Brasil. ¿Y es qué?
3: No entra, porque lamentablemente en Brasil tienes tantos campeones del mundo.
1: Pero además, campeón del mundo, balón de oro.
3: Sí, po.
1: Yo hacía la rapiza ayer. Romario, Rivaldo, Ronaldo, Kaká.
3: Y Ronaldinho, mucho más que Neymar.
1: Ronaldinho, Pelé. Garrincha.
3: Claro.
1: Zico, Rivelino.
3: Ahí tenés. Listo. No, mucho.
1: Y la hizo así, rápida.
3: Sí, pues sí. Y tenéis, no sé si vaya a considerar alguno de los defensas que ha tenido en su historia.
1: Me imagino que Roberto Carlos.
3: Cafú.
4: No tiene Neymar.
1: Entonces,
4: no tiene
1: nada que hacer. Y nada con Neymar. Creo que Neymar es un superclase que lo
4: olvidó hace mucho rato.
1: Que no le tocó. Pero fíjate que Ronaldinho se dio el mismo mambo más, pero tenía mejores partners.
4: Sí, es que Ronaldinho lo liquida la lesión en la rodilla. Pero tuvo un pic de rendimiento mucho más largo del que Ney.
1: Sí. Puede ser, pero mira, Ronaldinho explota y después se hace cargo de...
4: No, él explota en Holanda, en el que era PSV, PSG, PSV,
1: en el PSG de Francia. Ahí explota Ronaldinho. Y ahí va al Mundial de 2002. Claro, él compartía con Rivaldo y con Ronaldo.
3: Y se fue al Barcelona.
1: ¿Cachai? Y Neymar... Erró,
3: ahora puede
1: PSG,
3: decir Neymar que error,
1: pero,
3: claro.
1: Pero Neymar, malos compañeros.
3: Lo que puede decir, bueno, la escena es triste, ¿no? Yo verlo llorar de esa manera desconsolado en la mitad de la cancha una vez concretada la eliminación de Brasil, pero puede decir que al menos él fue el artífice, la gran figura del único título que le faltaba por ganar a Brasil, que era la medalla de oro olímpica, que no es menor.
1: El goleador histórico de Brasil, pasa que tiene el peor promedio de los siete primeros goleadores.
3: Exactamente.
1: Son mucho más partidos.
2: Es un gran futbolista, un poquitito... por supuesto. Hinchado.
1: Sí.
2: ¿Sí? Sí. Poquitito se le notaba acá.
1: La caripela, sí.
4: Bueno, como las mollejas.
1: Ayer no le ha pasado, ¿no?
4: ¿Cómo no?
1: Sí, bueno.
4: Hinchadito el fin de semana.
1: 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Está atorado de información,
3: sí,
1: este
3: mucha
1: programa.
3: Información.
1: Me voy a la pausa y a la vuelta seguimos con más Pauta de Juego.
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8: Y yo soy Michelena.
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5: 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Claro.
9: Claro.
5: Y estamos viviendo el mundial.
10: Claro.
5: ¿Cómo no? 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
11: Así tal cual.
5: Tengo que reconocer que con el Nico fuimos a Mota.
10: ¿Ya?
5: Sí. Y le metimos. Primera capita.
11: Primera capita. Yeah.
5: Arriba y abajo, ¿ah? ¿Eh?
11: Sí, señor. Claro. Arriba y abajo, a primera capa.
5: Para poder hacer el de Buena Fuente. El de Buena Fuente. Está más helado,
11: el invernal.
9: Finalmente no compraron nunca la estufa.
5: Jamás.
11: No, sí. Sí había una estufa, pero había que sacar un alargue del otro lado de la casa para que no se cayeran los tapones.
5: Apagar toda la casa. Claro.
11: Entiendo. Entonces allá el tío Nico anda con un alargador de 30 metros enchufando allá atrás. Pero ayer, ¿viste que estaba más calentito, no?
5: Pero hay que reconocer que ese alargador...
9: Igual era tarde, ¿no?
5: Es genial. Tarde. El alargador, Feña,
9: ¿ya?
5: El otro día fue la primera dama. Fue la Manu ahí para el Dele Templo.
10: Ya.
5: Y dice...
10: ¿Puso orden?
5: No, y dice, sébate el alargador que compraste para la casa. Es tan gil, claro, que en vez de comprar una zapatilla larga, compró un alargador de 30 metros.
11: El naranjo de 30 metros.
5: Ah, obviamente que terminó el Dele Templo.
11: Qué maravilla. El nivel de idiotez de ese pobre cabro es una cosa que a veces...
5: Es un muchacho.
11: Le llama... Yo creo que la Manu hace una labor social ahí.
5: Bueno, pero ¿sabéis qué?
9: ¿Qué?
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5: 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Ahora que hago la mención, ando fijándome en la calle.
11: No, yo ayer me iba a traer ¿sabéis dónde va la cámara? En la manilla, no me había dado cuenta. Entonces apunta para abajo y tiene los sensores en las dos esquinas y dos al medio para el sensor de retroceso.
5: Extraordinario.
11: Exquisita, sí.
5: No, muy bueno. Bueno, y muy bueno fue el partido ayer entre Inglaterra y México.
9: Uf, qué emocionante,
5: ¿eh? Ayer analizábamos también con el Nico y te decía, Feña, Fran y todo, se puede. Ahí ¿sí? Le pregunto a los cabros del staff, cabros, ¿cuántos muchachos de México juegan en México? Del 11 titular. Seis,
11: sí.
5: Y México es, la gente lo interpretó como que yo estuviera ninguneando, uh-huh, pero como a favor de Chile. No, si nosotros como que queremos hacer las mismas cosas que ellos. Pero
10: no.
5: México es una liga bananera,
10: sí,
5: sin descenso, con el lavado de activos por
11: brutales
5: doquier.
9: Claro, un poquito de los problemas que tenemos acá.
5: Pero
9: exactamente.
5: Con un técnico, buen técnico, apto,

0: con los que juegan afuera, que son buenos también, y el ritmo del primer tiempo de México fue imparable, imparable. Inglaterra le pegó dos combos muy rápido, porque el muchacho que te hizo los dos goles juega en el Real Madrid.
1: Y bueno.
0: Tema claro. De jerarquía. Después México sobrevivió con el 2-1 de Quiñones, y después ya la expulsión descontextualiza todo el partido.
2: De Guanza en el 54.
0: Bien, expulsado por lo demás, dejó de jugar México.
1: Después vino empezó a levantar
0: centros porque
1: claro.
0: Inglaterra, ¿qué hizo?
1: A Triquini.
0: Línea de tres con Burn, que mide casi 2 metros, el central, sí. Que me gusta mucho. Metió a Conza, que es un central de lateral volante, el otro lo hizo O'Reilly, los dos contenciones y vamos nomás. Y aguantó, y de hecho ni sufrió más antes que cuando ya estaba defendiendo.
1: En el momento, yo te decía ayer, yo venía justo en el momento de más, a lo mejor análisis futbolístico, venía viajando, pero sí llegué al momento de lo emotivo, al momento de empujarlo al partido, más que pensarlo, que es lo que decías tú, de ahí en adelante dijiste, empezó a tirar centro. Bueno, en el momento emotivo del partido, donde tú tenés que encontrar a tu figura, que lo emotivo no lo lleva a cometer errores, ese es el que no está en México, el Harry Kane, el que cuando no aparece, lo emotivo de estirar centro de mis compañeros, pero el que tiene que tener la claridad y dejar lo emotivo al lado y encontrar lo futbolístico es Harry Kane. En México ese no está.
0: Claro, además, sí, claro. Si uno repasa, uno dice, Inglaterra tiene un arquero como que no te convence.
1: Como que no te termina
0: todo,
1: se manda su...
0: Y ahí jugó muy bien.
1: Sí, que él es un gran atajador,
0: Y me sorprendió ayer tanta salida a puñetear correcta. Y puñetazos bien hechos, digamos, lejos, a los costados.
1: Bien guiados, con la mano bien metida debajo del balón, sí, claro.
0: Tiene un problema en el lateral derecho porque Reece James sigue lesionado. Sí. Y ayer fíjate que Kwanza estaba respondiendo, además te ayuda en el juego aéreo, pero el viaje que metió está muy bien expulsado. O'Reilly, el lateral izquierdo del sitio, o sea, ¿qué se puede decir?
1: Y claro.
2: La velocidad de Gordon.
0: Bueno, para allá voy. Geji con... ¿con quién jugó ayer de central? Geji con... Kwanza.
1: Kwanza.
0: Rápido, veloz, intenso. Elliot un poquitito sobrevalorado para todo lo que se pagó, pero es que Declan Rice se come toda la cancha.
2: Sí. Que se ganó tarjeta amarilla muy temprano.
0: O sea, además, la velocidad que dice la Fran de Gordon, ayer vimos el Gordon del Barcelona.
1: Ahora sí.
0: Y saca, no es Madueque, saca por algo el titular en el Arsenal. Y después cuando Harry Kane no retrocede tanto, ¿quién aparece vacío, libre?
1: Bellingham
0: es un enganche media punta con gol. Hay unos se enojan conmigo y dije, de eso juega Bellingham, de enganche. No es enganche. ¿Y qué? No es que es media punta. En estas estupideces sobreanalizadas, como dice Fernando, el compadre juega delante de los 6, detrás del 9. Después las características son distintas.
1: Las características de él van y vienen en la medida que Harry Kane juegue, como decís tú, metido de 9 o venga a replegarse. Muchachos, el jugador depende mucho con qué clase de compañero juegue. Nosotros en este Mundial hemos tenido la gran posibilidad de ver a los mejores jugadores del mundo que terminaron de jugar en su equipo hace nada y después traspasar esos mismos jugadores a sus selecciones. Y hay algunos que sencillamente no funcionan,
0: claro,
1: porque juegan diferente, no dejaron de ser grandes jugadores de hace un mes y medio y ahora son malos. Funcionan diferente. Este Bellingham de Inglaterra, claro, porque encuentra en los dos volantes centrales espacio para correr la cancha y como ya sabe Harry Kane con quién juega, alarga los centrales para darle opción de que corra la cancha. Y no nos olvidemos que ayer jugaron en el DF y que claro, había altura. Claro. Entonces,
3: tremendo.
1: El partido de Inglaterra es un gran partido.
0: Gran partido. Jude Bellingham colabora. Y por eso no es uno va entendiendo, claro, lo de Foden y lo de Palmer, que Bellingham a raspar al 6 contrario, bueno, a meterse
3: en la reserva. Claro. Decir, cuando hablabas de que juega Bellingham, en varios pasajes del partido lo vimos colaborando en la como recuperación interno, de sí, la pelota en terreno propio. En Inglaterra dicen que esta es una de las victorias más importantes de la historia en Copas del Mundo para la selección.
1: No te puedo creer.
3: Absolutamente. Porque entienden de que se enfrentaron a un rival súper complicado que venía invicto, que no habían anotado goles a México, que en el Azteca se hace muy fuerte, que la condición de altura también provocaba un elemento extra, Y por favor, escuchen las declaraciones de los jugadores de Inglaterra y de los hinchas que estaban ahí, los pocos ingleses, sí, ¿no? Ante la inmensidad del público mexicano. No tienen referencia del ambiente que se enfrentaron, que encontraron ayer en el Azteca.
0: El jugador 2 existe, como
3: el
0: ayer.
3: El jugador 2 existe. Y por lo tanto valoran esta victoria porque yo creo que la diferencia se hizo a través de la categoría, la jerarquía individual. Sí. O sea, el partido de Pickford, hay una tajada que se asemejó a la gran tapadón de Claudio Bravo en la final de la Copa América Centenario.
0: Un cabezazo.
3: Creo que era más difícil la de que atajó Bravo, sí, porque era más esquinada.
0: Es un cabezazo que va flotando por arriba, pero, y hay otro abajo, el primer palo de
3: tal
0: él.
3: Tal cual, pues, hay dos o tres intervenciones.
1: Sí. Tiene sus cosas este Pickford.
3: Pickford.
0: ¿Cuánto dijo?
3: Bellingham.
0: Y Jordan Pickford.
3: Exactamente. Y Kane. O sea, creo esos tres jugadores que fueron considerados las grandes figuras de la victoria de Inglaterra en su clasificación son los que hicieron la diferencia. En México, no se le puede reprochar, o muy poco que reprochar, sí los errores específicos, ¿no es cierto?, que marcan la distancia en el partido. Pero claro, si hubiese tenido delanteros de que en algún momento tuvo, quizá la historia hubiese sido distinta. Un Hugo Sánchez, un Luis García, un Luis Hernández,
0: un Cautemo Blanco,
3: un Chicharito, quizás con uno de esos, capaz que la historia puede haber sido distinta.
0: Dice Luis Flores, Ray se come la cancha, no se lesiona nunca un crack, un animal, de verdad.
3: Oye, un par de apuntes. Hay un jugador, Henderson, que se lesionó de manera
2: increíble. Henderson, celebrando, se cayó y se fracturó la muñeca.
0: Operado afuera del Mundial.
2: Sí.
3: Se operó en el Mundial. Y lo otro, solamente para terminar la noticia, porque tú sabes todo el tema que ha provocado la intervención de la FIFA y del presidente Trump en relación con el jugador de Estados Unidos,
0: ¿sí?,
3: al que le postergaron en la sanción.
2: Fue Larín Balogun.
3: Exacto. Hay un miembro del Congreso, del Parlamento británico, que ha hecho una reclamación formal para que le quiten la roja a Cuanza.
0: Sí, hay una gran diferencia.
3: Bueno, pero que en Pino hay engaño. No, cuando tú marcas un precedente, es el tema. Este es lo grave.
0: Ahora, la de Cuanza.
3: No, yo creo que.
0: Él sí va con
3: pongámonos de acuerdo, ¿no?
0: Con los estoperoles. No hacia adelante, sino que hacia atrás. Y a tratar de trancar con el empeine. Se lo lleva puesto
3: perdón,
0: y nada.
3: Perdón, es roja.
0: Le metió el viaje a la mitad de la canilla. Fue terrible. No,
1: sí, hermoso mapa en la canilla.
0: Ayer vimos a Harry Kane, ¿cierto?
1: Sí, señor.
0: Ayer el tipo hizo otra vez un gol de penal. 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Oye, para cerrar esto, para mí, creo que hay equipos que juegan bien, que son vistosos, pero que no dejan de ser solamente eso. Se sobredimensionó, para mí.
2: Ya.
0: La categoría de México, lo bien que jugaba, hizo un buen primer tiempo. Pero no tenía la jerarquía y además no iba a poder mantener el ritmo. Y México quedó como siempre, sin poder avanzar dos rondas, porque alguien me dijo, oye, pero si llegó a cuarto, sí, pero es que era el mundial con menos equipo. Bueno, no importa. Sin avanzar dos rondas, como una selección de tercer orden, sin ningún tipo de historia, y que cuyo show más grande son las pelotudeces que gritan su hincha.
1: Ah, el Jorge.
0: Sacando el ambiente del Estadio Azteca, digo que es una maravilla.
1: Qué lindo se ve el fútbol ahora en el Azteca nuevo, eso. Qué maravilla, qué linda iluminación, la cancha está hermosa.
0: México siempre llevaban con CACAF para que entren y en los mundiales no pasa nada.
3: De hecho, para mí es bien discutible el penal que le cobran, pero bueno, está hecho
1: el otro también.
0: El de Harry Kane.
3: Sí.
0: Pero el penal, ¿sabes qué?
1: Si le sacó
0: le cobraron el mismo penal. El mismo penal, Colombia con Chile acá, le pegan a Arturo Vidal.
3: No, con Argentina, Copa América del 2021. Ese de la pandemia.
0: Ah, no sé, parecido. Uno de barra acá, pero es penal. Es penal.
3: Para mí es discutible, debatible. Bueno, pero a través del par ayudaron ahí un poquito.
1: A darle una
3: empujaron
1: mano.
3: Un poquito a México también.
0: Sí, porque estamos con cosas. Mucho show, mucho que no sé qué, gritando ole a los 4 minutos.
2: Bueno, pero
0: a muchachos les pasó lo mismo de siempre.
1: Bueno,
3: no podemos hacer una proyección de nuestra propia cultura, la cultura de los mexicanos. Si
0: no,
3: son
0: pero
3: así,
0: nosotros somos tan imbéciles que gritamos lo mismo que gritan los mexicanos, bueno, y nos sancionan a nosotros. A México no nos sancionan.
3: O sea, imagínate cómo estamos. Copiamos la estupidez de los mexicanos y de los argentinos. Así estamos.
1: Uy, ustedes que están amargos hoy día. Yo le digo el tiro, yo mañana no voy a venir.
0: No, al contrario.
2: Tienes que venir.
0: El que está enojado, triste y todo amargado, es en México porque iban a salir campeón del mundo y se quedaron afuera donde siempre.
3: No, querían pasar el quinto partido.
0: Claro.
1: Lo mejor que les puede pasar a los hermanos mexicanos es quedar eliminados ahora porque si no les va a dar cirrosis.
0: Además,
1: pero, para puro chupar al estadio.
0: Oye, bueno, Portugal va hoy con España.
2: La formación de España ya está confirmada.
0: A ver, ¿ya está confirmada?
2: Nos dijo Osvaldo que está confirmada.
0: Vamos, Osvaldo, obvio. ¿Me la mandaste o la tienes tú?
3: ¿Qué Osvaldo
2: está? Está en la pauta, es la que está en la pauta.
3: Ver, con, se contacta con la
2: FIFA,
3: Osvaldo.
1: Ya, espérame, ahí, ya.
2: Porro, Cubarsí, Laporte y Cucurella.
0: Perfecto. Ya, defensa que viene jugando y todo.
2: Dani Olmo con Rodri y Pedri.
1: Perfecto.
2: Lamino, Oyarzabal y Alex Baena.
1: Baena, sí.
0: Vale. Pedri, Rodri en el eje, Olmo más libre, Pedro Campo, Macía, 1, 2 y 3.
1: Yamal, Baena y Oyarzabal.
0: El mismo equipo.
1: El mismo equipo.
3: Exactamente el mismo equipo.
1: Con Pedro Porro adentro, definitivamente.
0: Claro. Y Portugal no debe estar confirmada, pero la tentativa.
2: Costa, Cancelo, Díaz, Veiga y Nuno Méndez.
0: ¿Ya?
2: Joao Neves con Vitinha y Bruno Fernández, Neto, Cristiano y Rafa Leao.
0: Ese, la duda misma. Podría ser en los extremos, pero
1: no, es el afuera equipo. Neto podría ser, pero Leao yo creo que ya se mantiene por su... lo están buscando mucho a lo que hicieron el partido con Chile. De realmente tratar de que juegue un mano a mano profundo.
3: O sea, no, ¿le sirvió el partido con Chile? Le sirvió.
1: Yo creo que a Leao a mí me pareció en el partido con
3: que
1: Chile
3: nos pasamos la
1: que
3: era la cancha,
1: una posibilidad de encontrarlo a él, que en algún momento querían jugar más lejano a él para poder hacerle el mano a mano, y indudablemente que él tiene una velocidad que es impresionante.
3: Pero lo pulsaron ese partido, ¿no?
0: Claro, claro. Sí. Pero el tema yo creo que va a ser esa banda, la de hoy. ¿Por qué? Porque concepto de NBA que siempre repetimos, isolation. Para Rafa Leao, contra Porro. Sí. El tema es que después, la ventaja para mí... A priori, después llega Yamal, mete dos goles al ángulo y ¿qué vamos a decir?
1: Sí, bueno,
0: el tema es que Nuno Méndez, por un tema de disposición y por un tema físico, va a todos los tiros. ¿Y Yamal va a volver con Méndez? Está difícil, está complicado.
1: Bueno, ese lado está entretenido, porque después el otro lado, Cucurella te cierra la banda, partidazo, si no tiene que pasar,
0: sí,
1: no
0: pasa. Sí, es más bloqueable con Joao Cancelo.
1: Exacto, claro. Exactamente.
0: Mira, Luxo dice, el profesor Lara estaba en el VAR para el México-Inglaterra.
3: Sí, señor, Juan Lara.
0: A mí me gustó.
3: Creo que segundo asistente, segundo, no era el VAR, digamos, titular. Sí,
0: para mí era penal y para mí fue una expulsión grosera, que de hecho...
3: O sea, tú le das un tic al árbitro...
0: Sí, sí, sí.
3: ¿De dónde era? No tenía doble nacionalidad ese juez.
0: Sí, no.
3: Iraní, no sé cuantito.
0: No, anduvo bien.
3: Australiano, iraní creo que era. Exacto.
0: Y después, bueno, el partido que...
2: 20 horas.
0: De la roncha, el partido que mancha todo el mundial, que es el de Estados Unidos con Bélgica, la Federación belga...
3: Mancha la FIFA, mancha a Trump, digámoslo.
0: Claro, la Federación belga con... comunicado, la FIFA con comunicado.
3: Infantino con comunicado.
0: Trump haciendo conferencias de prensa muerto de la risa porque en el fondo
3: mató
0: dice,
3: a Klaus, al árbitro brasileño, dijo que ese árbitro tenía sus cosas oscuras. Yo digo, después de la declaración de Trump, el comité de árbitros que dirige el señor Pierluigi Collina, el italiano, lo va a
2: denunciar.
3: Lo irá a confirmar o no. Porque fíjate que esto es muy interesante. Cuando se produce la expulsión del jugador norteamericano
2: Balogun.
3: Muchos compararon la situación con la de Messi.
0: Que tendría que haber sido expulsado también.
3: Exactamente. Y ahí, en ese intertanto, esto fue hace 3-4 días, revisen el archivo, es reciente. Pierluigi Collina justifica la expulsión del norteamericano y dice que no es asemejable con la situación de Messi. Pero lo que dijo en ese momento el presidente...
0: Que estaba bien echado.
3: Que estaba muy bien echado. Entonces... quedó entre la espada y el aparento con esta declaración del presidente. Acá lo impresentable es que una vez más Gianni Infantino, que reconoce el llamado de Trump,
0: claro,
3: ya está reconocido por las dos partes, lo dijo en la Casa Blanca
2: Trump,
3: y lo dijo también Infantino en su declaración, se someta a esta presión política, porque evidentemente que es me parece un muy mal precedente para el fútbol.
0: De hecho,
3: muy
0: mal precedente.
3: No había ocurrido jamás.
0: Jamás.
3: Entiendo que el 62 hubo una situación con Garrincha, que fue expulsado con Chile.
1: Y que le pegaron un botellazo, que fue con
0: el camote.
1: Es una cuestión así.
3: Y lo guiaron para jugar la final.
0: Queda habilitado ya, pero el 62, pues muchachos, esta es roja directa.
3: Esta es roja directa y obviamente que ya hemos cambiado. O sea, hay una evolución, por supuesto, del fútbol, ¿no?
1: Terrible, ¿no?
3: Pero este es un daño tremendo a la transparencia, a la integridad, a la honestidad, a la probidad que existe. Dije una competencia como esta.
0: Imagínate, Donald Trump acá sería querellado por los árbitros.
3: Absolutamente, imagínate lo que dice, porque habla de poca transparencia del árbitro.
1: Qué grande mi presidente.
3: Oye, terrible, terrible. O sea, y han habido un montón de manifestaciones. La UEFA, muy duro.
0: Muy duro.
3: Muy dura, digamos, yo no sé. dónde va a terminar esto, ¿eh? Porque efectivamente siento que aquí Infantino se ha puesto en primer plano para la crítica y no sé si esto le va a tener un costo enorme. De hecho, falta, al menos en Europa.
0: Falta Feña, yo le doy todavía algo de aire. Falta para el partido de Estados Unidos un rato y yo no sé si va a jugar.
3: ¿Que en Bélgica?
0: No sé si va a jugar Balogun.
2: Ah. ¿Que lo guardan?
0: No.
3: Tú dices que puede haber una.
0: Es que si me dejan terminar, les puedo contar.
3: No, pero está bien.
1: Que yo creo que Balogun.
0: Creo que todavía pueden echar pie atrás con la estupidez que hicieron.
3: No.
0: Porque la presión ha sido inmensa y porque esta cuestión ha sido asquerosa. De hecho, obviamente la Federación Francesa, ¿sabes qué dijo? Oye, bórrenme la amarilla de Olise.
3: Claro, sí. Obvio, lo que te decía recién.
1: Borrón y cuenta nueva, claro.
3: El precedente es nefasto.
1: No, este muchacho no tiene nada.
3: Entendemos que hay presión, entendemos que la política interviene en el fútbol, entendemos todas esas cosas, pero cuando queda tan en evidencia, chuta, nos llega a hacer pensar que, no sé, pues escuchaba y leía la declaración de Joseph Blatter, el presidente de la FIFA. A esta altura, este muchacho, el señor Infantino, el pelado mamadera,
1: ¡epa! El pelado mamadera
3: está haciendo que Joseph Blatter parezca, no sé, pues Gandhi.
2: Mira lo que dijo.
3: Y que Avalanche, el capo di tutti de la mafia del fútbol mundial, sea Martin Luther King. Sí, claro. O sea, ese nivel. ¿Claro? Ese es el efecto de lo que está haciendo.
1: Hadwe dijo que eran corruptos.
0: Oye, de hecho, ya hay un tweet de Matías Walker.
3: ¿Ya?
0: Sí. Que dice: yo escuché desde Quilín que no podíamos avanzar en nuestra reforma porque los estados no podían tener injerencia en asuntos deportivos, claro. Y que la FIFA se podía enojar y pone hashtag Balogun. Haciéndole además pegándole un cachamar a los genios de Quilín.
1: Ahí tiene los viarachos.
3: Bueno, pero ¿qué va a decir a esta altura, señores? El señor Pila como presidente de la Federación de Fútbol de Chile, claro. Y vicepresidente, un vicepresidente de la Conmebol, ¿no? Algo podría decir, pero como hemos visto a Alejandro Domínguez con el Chiqui Tapia abrazándose de Gianni Infantino de una manera terrible, digamos. O sea,
1: me da la misma impresión de nada que ver, a una cuestión personal, de que hacía la fiesta en las islas. ¿Cómo se llama ese personaje?
0: Cuidado, sí,
1: bueno. Juro por Dios, que sí, lo veo abrazarse y reírse, digo, estos de son hecho, unos
0: de
1: sucios.
0: Hecho, quisiera destacar, a ellos no les va a llegar, no les va a llegar jamás lados. El comentario, pero tiene que ver un poco con cómo está la industria hoy para nosotros. El profesionalismo de La Torre y Clos, sí, para el partido con Cabo Verde.
3: Exacto.
0: El segundo gol de Cabo Verde es un golazo y Clos lo quitó como tal, como un golazo.
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5: 13:01 p.m, 30 minutos. Desde

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1: 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Me voy a la pausa y a la vuelta seguimos con más Pauta de Juego.
2: ¡Ya!
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11: De vuelta en Pauta de Juego para contarles de estas maravillas. ¿Vieron el gol de Harry Kane ayer o no?
12: Sí. Bueno, sí,
11: al ángulo, no, pegaba al palo, la verdad, el penal. 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Oye, ¿qué pasa con esta música si no queremos pelear?
13: Un nosotros? Día como hoy.
11: ¿Ya?
13: Nace.
11: ¿Quién nace?
13: Sylvester Stallone.
11: No.
13: Sí, claro, 80 años.
14: ¿Cuánto años? 80.
15: ¿Qué posibilidad tengo yo? De, bueno, no, primero que no llegar, vio los 80.
13: Y llegar ahora, igual, así como está.
15: Yo tengo mis cosas de. No era Rambo ese, ¿no?
11: Sí,
14: Rambo y Rocky. Sí.
15: No, pero Rocky. Sí, o da lo mismo, cualquiera
14: de los dos.
15: Yo me siento más
14: Rocky con o más Rambo.
11: Ustedes saben que Arnold Schwarzenegger.
14: Más guerrero.
15: El amigo.
11: Sí, po. ¿Y tú sabes por qué se cree hombre? Hombre, perdón.
15: ¿Qué?
14: ¿Cómo?
11: Arnold Schwarzenegger se cree hombro.
14: Como hombro.
11: ¿Sabes por qué? Porque Sylvester Stallone.
15: 80 años tiene el pobre de la esa talla mala. 80 años.
11: Ay, ay, ay.
15: Ahora, en la última película, no sabéis si ríe y llora porque no tiene ni un gesto ya en la cara.
11: No,
15: está más tieso que.
11: No,
13: así voy a terminar
11: olvídate.
15: Yo. Pero mira, ¿escuchaste?
11: Todo mal ese día.
15: Negrita, no lo pesqué.
13: Me da igual.
11: No lo pesqué. Oye, a ver.
13: Jorge, ya deja de enfocarme tú.
15: No le enfoquen así.
13: Deja de enfocarme. No, sí, mira, tiene envidia porque no se me mueve. No se me mueve un pelo.
11: Oye, Josué Ovalle, ¿se acuerdan, no? El exjugador de Mazatlán que sacó esa franquicia.
13: Sí, sí, sí.
11: Bueno, el nuevo jugador de Everton lo compra el grupo Pachuca, lo va a tener hasta diciembre jugando y se lo lleva.
15: Mira qué bueno, me alegro por el chico.
11: Por él, absolutamente. Yo lo que digo es que el hincha de Everton debe estar desesperado. Imagínate, Josué Ovalle la rompe. Ah, ya, el otro año, ahora sí que peleamos.
13: Sí.
11: Vamos
15: Arafo,
11: saliendo.
15: Chai.
11: Después, para la gente de Rancagua.
15: Para que les funcione.
11: Aquí lo tengo. En Rancagua va a pasar la podadora.
15: Ya, pero ¿qué
13: Pancho
15: sentido?
13: González lo quiere a taller.
11: Pancho González tiene oferta de talleres, tiene oferta de Rusia y lo quieren vender, pero el... 75, el 85%. Dejar una pasada porque creen que puede rentabilizarse. Carabalí, puerta de salida, tiene varios intereses.
15: Me alegro.
11: Arnaldo de Castillo.
15: Arnaldo de Castillo.
11: En tratativas con el Chapecoense.
13: Sí, Brasil.
15: Sí, sabía.
11: Vamos nomás.
15: Ah, no.
11: La gran Bragarnik, por eso que cuando tú claro. te ilusionáis, después viene...
15: Hay que desilusionarse.
11: Claro.
13: A mí me dijeron que la renovación de Juan Leiva todavía no la tenían al 100% brocha.
4: Ah, pobre Juan.
11: Limache oficializó a Vicente Cárcamo, jugador de Católica, va a préstamo allá.
13: Así es.
11: Cobresal oficializó a Felipe Villagrán, Jampol Morales y Matías Holguín.
13: Portero, ex Sao, entre otros, ex Brujas de Salamanca. Que está en Magallanes ahora.
11: Mauro Ratotti, ¿se acuerdan? De...
13: Franco.
4: Mauro.
11: Es que se llama Franco Mauro.
15: Franco Mauro.
11: Ratotti, podría volver a la Unión.
15: Wow.
11: La Unión con la desesperación de traer. No, y no.
15: No, trae cualquier cosa.
11: Nadie quiere venir, ¿eh?
13: Lo que dijo en la conferencia, o sea, lo que dijo en entrevista con TNT, Ronald Fuentes, post partido, es que los puestos a reforzar son precisamente un jugador arriba y un volante, porque cree que es donde están más flojos, entre comillas. Ayer, por ejemplo, Pablo Arangui jugó 45 minutos. Porque después de haber tenido una lesión un poco compleja en la rodilla, había disputado partido, pero se resintió de un aductor o sintió algún aductor y por eso estaba para 45 minutos porque no querían correr ningún riesgo mayor.
11: No, porque lo tenéis que llevar de a poco y cuidarlo porque la Unión no cree que se mete en
13: línea. Sí, perdón, y Pablo Arangui sigue siendo el jugador más determinante que tiene el equipo.
11: Pero obvio, lo que pasa es que la Unión, a pesar del panorama de estar en la B, debiera ser un club atractivo para muchos jugadores para poder venir. Nadie quiere venir. Un descalabro total la Unión Española.
13: Un estado
15: con mi equipo. Nadie quiere ir.
11: No, pues, ese está un poquito peor, ¿no?
15: Pero ese está un poquitito peor, ¿no?
11: Oye, un poquito de la U. Le ganó a Wander 3-2.
15: ¿En Valpo?
11: En Valpo.
15: Lindo marco de público había yo. Lo logré ver. Estaba bonito el estadio. Después, los futbolísticos, ni te. ¿Para no, qué querés que te diga?
4: No alcanzó ni los 5.000 espectadores. Digo, porque bien.
15: Me gusta la hinchada de Wander, esa que se coloca en el codo norte. El lindo de la hinchada de Wander. Me gustaba más el estadio antiguo, así.
11: No. Es difícil poder evaluar a la U.
4: Tiene un equipo, sigue siendo muy irregular.
11: Tiene harto el lesionado, entró bien Altamirano.
4: Entró y hizo un gol.
11: Hay que esperar a lo que pueda traer. La U quiere traer todo. O sea, sí. el argentino que trajo ahora... lo va a meter en juveniles.
4: Sí, porque viene por...
11: Y quiere traer los tres refuerzos y yo creo que lo necesita. ¿Habrá plata? Me confirmaron que la U recompró al Chelo Morales.
13: Perfecto.
4: ¿Ya?
15: Más barato.
4: No sé.
11: Más barato, sí. Una recompra de Chelo Morales que te lo llevó libre por un poco de plata que te dejó. Felicevich, porque está abriendo la cuestión en Estados Unidos.
4: Claro.
11: Porque la Major League Soccer no le anduvo, no sé qué, de vuelta.
4: El lugar en el mundo del Chelo Morales. Entonces,
15: y lo vende difícil. Para acá y vuelve a cobrar y lo va a pasar para allá
11: a
15: los otros.
11: A él creo que le va a hacer bien, porque al menos hasta ahora lo veo bien físicamente.
4: Sí.
11: Ha respondido, lo veo más maduro, no lo andáis viendo que anda haciendo ruido, ni nada. Está más enchufado y bueno para la pelota, eso está claro.
15: Eso está clarísimo.
4: Jugador importante para la U.
11: Claro.
4: Está U, ¿no?
11: Sí. Saldivia le quedan 2 semanitas más. Fue fea la lesión, así que lo están llevando de a poco.
4: Dicen que va a estar de regreso para cuando se retome el campeonato de la primera división.
11: De hecho, ahora les dio unos días de asueto y vuelven el 10.
4: Sí.
11: O sea, perdón. Vuelven el sábado a las 10 de la mañana.
4: Claro.
15: Y eso es más del 10.
11: Absolutamente.
13: Sí.
4: Pero hoy un detalle, ¿eh? No, quizá no se notó mucho,
11: de
4: pero.
15: El 10.
11: Justo.
15: Oye, el 10 a las 10.
4: No se notó mucho.
15: Así deberían citarme a mí.
11: Claro.
4: Pero a partir de esta última jornada en la Copa Chile se comenzó a aplicar el nuevo reglamento con el tema de los segundos. Vimos, por ejemplo, a los árbitros haciendo advertencias de la cantidad de segundos que se tomaban los jugadores para ejecutar los laterales, etcétera, etcétera. Así que, claro, como no hay VAR. Con el tema de los córneres no se puede aplicar muy bien, pero es para estar atento porque ya toda la nueva reglamentación que ha debutado en esta última Copa del Mundo se va a comenzar a ejecutar en el fútbol chileno.
11: Yo quiero decir solo un detalle.
13: A ver.
11: Voy a meterme en Betano y voy a revisar si van a haber en alguna categoría la posibilidad de apostar sobre el cumplimiento o incumplimiento de esas reglas.
4: Ah, bueno. Tú dices que se va a aplicar...
11: Para ver nomás, pues para cachar.
4: Ya.
11: ¿Qué dice Cris Navarro? Lo de la U, bueno, solo que ganó. Equipo irregular. Absolutamente.
4: Absolutamente,
11: de acuerdo,
4: sí.
11: Muy de acuerdo.
4: Equipo muy irregular. O sea, sigue siendo Modiel defensivamente.
11: Intertemporada entre el 11 y el 25 de julio para la U. Cuidado ahí, porque la exigencia va a ser mayor.
15: Viste que tenían que hacer intertemporada, viste que había que darles descanso igual. Eso era lo que tenía que pasar. Uno especulaba, ni siquiera hace poco, hace rato. ¿Qué va a hacer? ¿Cómo los va a equiparar? ¿Cómo va a hacer que las cargas sean más o menos las mismas? Bueno, días libres y vuelvan tal día porque intertemporada no les queda de otra. Y bueno, y esperar que no se rompan. Así es de sencillo.
11: Me cambio a la Católica, que igualó un récord del 91.
4: Sí, 9 victorias consecutivas.
11: Y 4 victorias en sus 4 partidos de Copa Chile.
13: Además, 4 primeros, sí.
11: Exacto. Garnero, bueno, tiene...
4: Estaba feliz.
11: A lo de Clemente Montes sigue sin aclararse, nadie sabe lo que es.
15: No te creo, todavía nadie sabe.
4: O sea, ellos saben, pero no lo quieren comunicar.
11: Podría ser una fractura por estrés en uno de los tarsos. Nadie sabe. Entonces, quiero ser muy honesto.
13: Cuidadoso.
11: Después tenía a Gianni, que estaba un poquito contracturado. Melo también. Nacho Pérez sobrecargado. Claro, estuvo mucho tiempo lesionado, entonces le costaba a él.
4: ¿Viste el gol de Copiapó, Nico?
15: No. Ah, no, ya, amigo, bueno, no veo fútbol de esta latitud y yo ahora.
4: Parecía centro, pero se le coló el segundo palo a Bernedo. Lo sorprende. Es un remate que se terminó siendo un golazo de Copiapó. Los 3 goles de la noche en Claro Arena, todo bueno. Después vino un golazo de Valencia, un remate también como de 25-30 metros, prácticamente al ángulo. Y el tercero, o sea, el segundo Católica de un muchacho que lo...
11: Girón.
4: Él.
11: Hablamos de él a principio de año. Alguien algún día me va a tener que explicar por qué un muchacho que lo quería el Corinthians. ¿Ya? Que tiene 19 años, no 16, 19 años. Todavía no debutaba. Entra y tú le veías el primer detalle al tiro. Físicamente está listo. Estas cosas que uno no entiende en ciertos clubes chilenos. Lo cierto es que Girón, también alguien me dice, coque, pero es Copiapó. Muchacho, está listo. No estoy diciendo que va a ser Pelé, pero para que empiece a sumar.
13: Perdón, solo para aclarar, los goles de la Católica, Johan Valencia y Martín Gómez, Girón estuvo con la sub-20.
11: Martín Gómez fue Nicolás
13: Girón, estuvo con la
11: sub-20. Y le vi, es que ahí me confundo, porque digo a la gente, no podemos ver todos los partidos.
15: Yo de hecho estoy viendo ahora el
11: partido con Cobreloa, y arranca desde centro izquierda.
13: Sí, sí.
11: Y tira a correr y se lleva a los compadres con un chancho al hombro.
13: De hecho, el gol que fue el único tanto, que fue precisamente Girón, a mí me tocó estar en el estadio para ese partido, se lo llevó todo en velocidad. Entonces, fue impresionante.
11: Veo Corral, que venía haciendo goles. Veo Gómez, que va mostrando cosas. Entonces, mira, ¿sabéis qué?
4: Estaba contento, obviamente. Es cosa del rostro nomás a Garnero, porque obviamente estos jugadores le están respondiendo.
11: Es que si Montes, eso, bueno, estoy en la duda. Si tú quieres un puntero, bueno, dale todo. Pero la desesperación... Digo, de repente los tenía abajo. O sea, Corral viene haciendo goles. Gómez viene mostrando cosas. Girón no sé por qué no debuta. Hay algunas herramientas
4: para la final de la proyección.
11: Ah, sí, que me gustaría decir algo, Feña, porque vi a muchos hinchas de la U que parece que la U perdió. Entonces se quejaba. Mucho hincha Católica, que bueno, Católica recién comentábamos con Girón ahí de estrella, ganó. Muchachos, ganar esos títulos vale hongo.
4: ¡Epa! Vale poco, digamos, si quiere.
11: Si tu pareja de centrales son vendibles al extranjero, si tus extremos son gambeteadores y muy veloces, si tu 9 es un goleador completo y todo eso después termina en el primer equipo, eso es lo que vale. No ganar la categoría. Porque hay equipos formadores como Higgins, como Guachipato, como Wander, que cada cierto tiempo ganan, obvio. Pero si no, forman y sacan jugadores... por montón.
13: De hecho, por lo mismo, al menos sí, para la...
15: Indudablemente que se come el gol Berneo, pero también hay una...
4: No creo sé, que hay un rebote, ¿eh? Hay
15: no, veces no, que, no, no, no, le pega mal y se le mete el segundo palo a Berneo.
4: Era un golazo, bonito.
15: Es cuando él se perfila, hay algo que está raro, sí.
4: Sí, sí, por eso te lo apuntaba.
15: Pero
4: porque...
15: digamos que es mérito el que patea, porque sí, en un suerte...
4: La pelota en ese rincón,
15: claro, pero
4: difícil
15: sí hay
4: para cualquiera.
15: Su forma de acomodarse está medio raro.
11: Sí, gracias a los cabros que no me acomodaron la información porque se me enredó el Gómez con Girón.
13: Con
11: sí,
13: Girón.
11: Pesadilla Gómez, me gusta su sobrenombre.
15: Rico, quesadilla.
4: Pero bien.
11: Pesadilla. Ah. Oye, confirmado, me cambio rápidamente, paréntesis, confirmado Portugal, es la misma que dimos, pero va Joao Félix por Leao.
4: Ah, mira. Oh, o sea, ¿cómo arrancó? ¿En el anterior arrancó con Joao Félix?
11: Entiendo. Sí, pero creo. Bueno, ahí veremos. Sí.
15: No, la anterior con
11: Leo. La antepasada con Félix.
4: Perdón.
11: No me gusta.
15: ¿Y qué tiene que ser para querer controlar? Porque que Joao Félix, ¿quién marca?
11: Mando a porro para adelante y que después vuelva si le alcanza.
15: No, yo no sé. No me gustó tampoco el cambio.
4: Bueno.
15: Y tiene la fórmula.
4: Música de Rocky, ¿no? Le ganaron la final de la Europa Nations League los portugueses a los españoles. Mm. Efectivamente.
11: Por penales.
4: Exactamente.
11: Oye, para cerrar lo de Católica, aparece, reflota por ahí la opción de Matías Dituro.
13: Ya.
11: Yeah. Y veo algunos.
4: ¿Algunos qué?
11: Jugadores, incluso exjugadores, tipo importante en Católica, como...
4: Empujando,
11: claro. Celebrando esta decisión. Si tú me preguntas a mí si la Católica necesita arquero, yo creo que sí. Absolutamente que sí.
15: Y bueno, y a lo mejor esas personas que tú estás diciendo ven lo mismo que veis tú.
11: Claro. Si vuelve Matías Dituro, es una vergüenza. Un arquero... Es el arquero más importante en la historia católica, pega en el palo. Mm. Ahí el título.
15: Oscar Pitt.
11: Está el Zapito Lista. Tres, póngale tres.
4: Bueno, que devuelva el regalo y vuelve, venga gratis.
11: Claro.
15: Y que devuelva el regalo del millón de dólares. Porque se quede devuelva ya de 800 lucas.
11: Yo creo que en la Católica está bueno estarle haciendo favores al representante en cuestión. Nadie va a discutir la capacidad de Dituro. Nadie.
15: Bueno, a lo mejor no ven
11: una opción futbolística. Le regalaste un palo verde y tiene 40 años.
15: Sí, señor.
4: Vamos a ver qué pasa.
11: Tráelo.
4: Pero ciñéndonos a las declaraciones de Matías Claro, que habla poco, ¿ah? ¿Eh? Es un presidente que cambia el perfil que venía trayendo antes la Católica.
11: Es que yo creo que Tagle también partió así, lo que pasa es que después
4: yo creo que todos los extremos no son tan aconsejables, digamos. Pero la última entrevista que él dio, que fue a la radio ADN, él dijo que no iban a reforzarse, o sea que iban a mantener el mismo plantel de cara a la segunda parte del año. Ahora, es que no estaba lo de Clemente Montes, probablemente.
11: Es que ahí los mandos que vienen son los que tienen intereses creados, claro. ¿Sabes lo que le importa traer a este del tal representante o al otro?
4: No, quiere ganar el título, claro. Obviamente, que está bien, está perfecto, porque ya el tema del salto de infraestructura deportiva ya lo dieron. Entonces ahora eso tiene que ir acompañado por campeonato.
11: Catita, dame la combi para ver cómo vamos pa hoy, a ver. ¿Dónde está? Usted está 20-31.
13: Bueno.
11: Dos o más tiros de Mikel Oyarzabal al arco, por supuesto.
15: Obvio.
11: Creo que se puede dar, ¿no?
15: Absolutamente.
11: Más de 4,5 corners en el primer tiempo entre Colo-Colo y Recoleta.
13: 7.5.
11: Colo-Colo lo va a ir a buscar con todo, podría ser. Dos o más tiros de... Dos o más faltas que le hagan a Christian Pulisic. Estados Unidos, Bélgica, es el gambeteador, el encarador.
15: Tiene que tratar de frenar a ese muchachito. Puede ser también una buena para apostarlo solito. A ver, esta del técnico, ¿mandáis?
11: Menos de 2,5 games de handicap entre Oyer Alassim y Novak Djokovic. Tiene pinta de partido cerrado, puede ser.
15: Sí, claro. Claro que
11: Sinner
15: sí.
11: Va a ganar y menos de 32,5 games.
15: ¿Contra?
11: Contra Straff, el alemán.
15: No, te digo al tiro que no pasa nada. Lo va a ganar ahí Sinner.
11: Así que está buena la
15: el alemán Straff no pasa nada.
11: Y ahí está el código QR para que apuesten con nosotros. Ayer otra vez le pegamos como 4 seguidas, pues cuando cachamos que venía la debacle en tarjeta, vamos poniéndole
15: plata a las tarjetas.
11: En el partido de ayer entre México y
15: Inglaterra, el equipo de Fernando Agustín
4: Tapia. Sí, señor, los ingleses estamos todos contentos, los londinenses
15: Tapia.
4: Claro, obviamente. De Catford.
15: Mira, ahí te
4: zona 3.
15: Toffee.
4: Zona 3, de ahí nos tomamos un trencito y íbamos ahí al pub que estaba ahí al ladito de la escuela.
11: Oye, Colo-Colo enfrenta a Recoleta.
13: Copa Chile 7:30 hoy.
11: ¿Talleres habría puesto sus ojos en Villagra?
13: Así es, en Jonathan Villagra.
15: Bueno,
11: puede ser.
15: Sí, obvio. Buen jugador.
11: Puede ser buen jugador.
15: Está claro que es un buen jugador.
11: Y además ahí podía ser, porque Talleres tiene un problema. Y es que el Catalán no quiere renovarle.
15: No, se va a querer ir.
11: Bueno, dame para acá y yo te paso para allá.
15: Y termináis dándole un jugador que tiene 7 años de carrera por delante, claro. Un extraordinario nivel, y tú te quedas con Catalán. ¿Qué?
11: No, que tengo el reemplazo para hoy, pero no va para mucho más.
15: Claro.
11: A mí dame platita.
15: Obvio.
4: Dame platita.
11: Claro. ¿Parte médico, Fran?
13: A ver, son varios los jugadores, pero la novedad es que se confirma un edema muscular en el isquio derecho para Javier Méndez.
11: Claro, el problema es que viene sin jugar. Se jugó el otro día, le tiene que haber metido, pero...
13: El resto son Villagra, Pastrán, Correa, Aquino, De Paul y Volados. Muchas bajas por lesión.
11: Muchas bajas. Entonces, ¿qué va a parar el profesor Ortiz contra Recoleta?
13: Gabriel Moreira.
11: ¿Ya?
13: Jason Rojas, Vidal y Joaquín Sosa.
11: Rojas, Vidal y Joaquín Sosa. Me gusta.
15: Mira.
11: Rojas, lo que juega.
15: Sí. Topper, sí.
13: Matías Fernández por derecha, Diego Ulloa por izquierda.
15: Ya.
13: Tomás Alarcón con Rodrigo Catalán.
11: Mira.
13: Y... me parece que falta un jugador.
11: Ya.
13: Porque tengo Maxi Romero con Leandro Hernández.
11: El debe ser Méndez. Méndez o Madrid. Para agregar. Adentro.
15: Está bien, pero dos y no. Y te falta el chico que era Pastrán.
11: Ya está lesionado.
15: Está bien, pero no sé si eso lo sé, pero digo. Vaya a sacar al de ahí adelante y poner a los tres volantes.
13: Álvaro Madrid.
11: Es que ahí está. Álvaro Madrid. Es que como no tiene el otro, porque aquí no sigue lesionado.
13: 3-5.
11: Por eso que Colo Colo está apostando a traer a Diego Valdés y está avanzado.
15: Y no podía ser Marchand.
11: Y jugar con tres puntas. Claro. ¿Sí? Pero lo tiene medio, como que no la ha terminado.
15: No, pero eso ya está aclarado. La Negra lo dijo, pero era para hacer un rato poco el juego.
11: Pero podría ser, sí. Ahora sí puedo decir que lo de Valdés, no estoy diciendo que esté listo, pero está más avanzado. Intenta Colo Colo traerlo a Diego Valdés.
4: En la última hora leí por ahí en varios medios electrónicos, sobre todo, de que esta opción de Thompson, que efectivamente en un momento parece se evaluó, se conversó,
11: se está desinflando,
4: se fue apagando, pero de manera creciente.
15: Sí, es mucho el ruido, Fe. Sí. Cuando tú tenés tal ruido, por más que pienses que puede ser incluso un. Porque a mí me da la impresión de que no ni siquiera se está analizando tanto los aspectos futbolísticos. Es traigamos porque si no, no tenemos que poder traer. Porque el fair play financiero nos tiene medio acogotado. Que si no sacamos a Aquino, no podemos traer a Valdés.
11: Claro.
15: Que si no sacamos a Aquino, no podemos traer a Mele. Entonces, se le frena a Colo Colo la oportunidad, la posibilidad de traer un arquero porque el fair play financiero no te lo permite. O sacáis a Aquino y traéis a Valdés. O te llega Thompson gratis. Esas son las tres opciones nomás.
11: Por eso que la otra opción es la de Jan Menezes, que es más barato.
15: Bueno.
11: Y que Jan ya no juega por fuera, entonces para jugar detrás de los puntas, perfecto.
15: Que en este esquema de hoy le vendría perfecto.
11: Claro. Y lo otro, lo de Mele, que tú lo comentabas, la excusa que te hacen trascender desde Colo Colo, saco a Jaime Pizarro de este trascendido, es que no es por Maureira, es que si le pasa algo a Gaby... Villanueva todavía está muy verde, entonces, claro,
15: ¿cómo va a traer Villanueva? A 10 años en el primer equipo.
11: No, pero vaya a traer a Mele para sentarlo, claro, y para que ataje Maureira.
15: Claro, muchachos,
4: antes que nos vayamos,
11: hay que irse, sí, dale.
4: Una información importante, porque no tiene nada que ver con lo futbolístico, pero está relacionado con un jugador. Hoy la justicia procesó 5 nuevas personas en el caso Primus. Y uno de ellos es el futbolista de la Unión Española, Patricio Rubio, que en la fiscalía acusa de formar parte del círculo íntimo de la organización. Su rol en este esquema consistió, por una parte, en actuar como un facilitador de instrumentos mercantiles para evadir los controles de riesgo y suplantar las identidades de deudores reales. Según la querella, Rubio, Pato Rubio, facilitó su cuenta corriente personal para la emisión de cheques que luego eran registrados maliciosamente en el sistema de Primus Capital bajo identidad de deudores corporativos distintos. Es la información que publica el diario La Tercera. Un jugador de fútbol, Patricio Rubio, hoy en los registros de la Unión Española, procesado en el caso Primus, uno de los escándalos financieros también grandes del último tiempo. Lástima, ¿no?
11: Lástima y algo...
4: ¿Dónde jugó Rubio?
15: En todos lados. En todo
4: no, pero ¿dónde está?
13: En Unión Española.
4: Unión. ¿Antes, no? ¿Antes Unión?
15: Ah, no. En Ñublense.
11: Digo...
15: Oh.
11: Ah, es ahí que... perdonen. La NFP tiene que dejar.
4: No, yo no digo nada. Estaba pensando en una coincidencia.
11: Tiene que empezar a hacer algo en el fútbol chileno, porque no puede ser que esta cuestión siga nomás. Se viene a todo esto. Viene la Carola de Morada, viene sintonizado, y en cualquier momento viene el tema del caso Cobreloa, el tema de la violación masiva.
15: Sí.
11: Y ahí está metida la justicia, está metida la PDI, y están metidos los 500 millones de pesos. ¿Qué los pasó? ¿De quién es la empresa? ¿Quién es el abogado del que pasó la...? Esta cuestión no para. Nos vemos, ¿eh? Chao.
15: Oye.
11: Sí.

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3: 14:02 de la tarde. Un minuto.
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2: El ministro de Seguridad Pública, Martín Arrau, informó una disminución del 13% en los homicidios consumados y del 11% en robos violentos durante el primer semestre de 2026. En contraste, las infracciones asociadas a drogas y armas registraron incrementos significativos a nivel nacional. La Asociación de Contratistas Forestales alertó sobre una profunda crisis en el sector debido al cierre de faenas y masivos despidos en la macrozona sur. El gremio acusa que la falta de seguridad y de incentivos estatales está destruyendo el empleo local. Las incautaciones de armas de fuego en la región de Ñuble se dispararon un 254% en el último año. Las autoridades locales destacan que este fuerte incremento es resultado de una mayor fiscalización policial y de operativos focalizados contra el crimen organizado en la zona.
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5: 14:02 p.m. 32 minutos.
6: Desde

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1: Un informe encargado por el directorio de Codelco advirtió sobre un fuerte incremento en los niveles de endeudamiento de la minera estatal durante la gestión de Máximo Pacheco. El documento enciende las alarmas financieras por los compromisos de la compañía a largo plazo. La ministra de la Mujer, Judith Marín, ordenó la apertura de un sumario administrativo interno tras denuncias de irregularidades en el pago de remuneraciones. La medida busca esclarecer las anomalías salariales acusadas en la cartera en medio de crecientes conflictos internos. La líder ultraderechista francesa Marine Le Pen enfrenta una sentencia judicial clave por malversación de fondos europeos. El fallo determinará si es inhabilitada políticamente, lo que pondría en riesgo su candidatura para las elecciones presidenciales.
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5: 15 horas, 3 de la tarde, 2 minutos.
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3: 15 horas, 3 de la tarde, 33 minutos. 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
1: El gobierno evalúa a nivel central la situación de Jaime Millar, director de Mejor Niñez en la Araucanía. La autoridad fue denunciada ante la Contraloría por asistir como abogado a una audiencia de familia mientras ejercía su cargo político, arriesgando sanciones por faltas a la probidad e incompatibilidad legal. En medio del Mundial 2026, la Copa Chile avanza con fuerza, ya con 4 equipos confirmados en octavos de final: Universidad Católica, Deportes Antofagasta, Ñublense y Deportes Santa Cruz. El Juzgado de Garantía de Talcahuano declaró admisible la querella criminal del sindicato número 1 de Huachipato contra exdirigentes de la mesa liderada por Héctor Medina. La acción legal apunta a millonarios gastos sin rendir y presuntas irregularidades financieras dentro de la organización.
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6: 16:04 de la tarde. 1 minuto.
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Estamos comenzando un nuevo capítulo de Juntémonos en la Tarde aquí en Candelaria Radio. Soy Cristóbal Abello y los voy a acompañar hasta las 19 horas, siempre con la buena música aquí en Candelaria Radio. Recuerde que nos puede seguir en nuestras redes sociales. En Facebook somos FM Candelaria Radio, en Instagram somos Candelaria Radio y en Twitter somos FM Candelaria. Abrimos el programa del día de hoy con buena música.

se habían preguntado ustedes quién fue el Leo Fender? Leo Fender, claro, el creador de la Stratocaster. El nombre de Leo Fender es sinónimo de guitarras legendarias como la mencionada Stratocaster. Pero aquí está el giro irónico de esta historia. Y resulta que Leo no sabía tocar guitarra. Sí, tal cual. Leo Fender no sabía tocar guitarra. Era un ingeniero de radio que nunca aprendió ni un solo acorde. Él diseñó el instrumento más icónico del rock basándose puramente en la ingeniería y el feedback de los músicos. ¿Qué les parece este dato curioso que les entregamos a esta hora de la tarde aquí en Juntémonos en la Tarde? ¿Se habrían imaginado que el creador de la Stratocaster jamás supo tocar guitarra? Bueno, ya lo saben gracias a Candelaria Radio. Seguimos con buena música.

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Ahora seguimos con la buena música que tenemos para ustedes en Juntémonos en la Tarde.

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Seguimos ahora con Juntémonos en la Tarde.

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3: 16 horas, 4 de la tarde, 31 minutos.
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Estamos en Juntémonos en la Tarde, solamente por el aire de Candelaria Radio, a través de todas nuestras ondas, viajando por las ondas hercianas, recorriendo toda la región de Atacama y llegando hasta sus oídos. Bueno, ya hemos hablado, ¿no?, de la vinculación que tienen las plantas con la música. Pero, ¿qué le gusta a las plantas escuchar? ¿Qué le gusta escuchar a las plantas, no? ¿Cuál es su género favorito? Bueno, diversos experimentos han demostrado que las plantas reaccionan a la música. Según un estudio famoso, las plantas que escuchan música clásica crecen más rápido y se inclinan hacia los altavoces. En cambio, si les pones heavy metal, tienden a crecer hacia el lado opuesto o mueren más rápido. Parece que el follaje tiene un gusto bastante refinado. Claro que sí, las plantas, ustedes pueden hacer la prueba, a lo mejor en sus casas si tienen una planta, prueben poniéndole música clásica, ¿no? Clásicos de Mozart, de Beethoven, de Vivaldi, ¿no? Y vas a ver cómo la planta va a comenzar a crecer e incluso a reclinarse hacia el parlante donde ella escuche la música. Las plantas nos dan oxígeno, nos dan alegría. Pero además ellas disfrutan también de la buena música, como lo hacen ustedes aquí en Candelaria Radio, la radio de la región de Atacama que está más cerca de ti.

0: Juntémonos en la tarde solamente por Candelaria Radio, más cerca de ti. Bueno, ahora les voy a contar una historia que trata de la llama que separó a dos leyendas. Freddie Mercury y Michael Jackson estuvieron a punto de lanzar un álbum juntos en los años 80. Habría sido un hitazo eso. Pero el proyecto fracasó por una razón insólita que les voy a contar. Freddie se sintió muy incómodo porque Michael insistía en llevar a su llama mascota al estudio de grabación. Al final, la llama fue más fuerte que el talento y las sesiones se cancelaron. Miren por lo que se canceló este tremendo proyecto, ¿no? Pero bueno, también Michael Jackson era una leyenda, al igual que Freddie Mercury, y tenía sus exigencias. Y entre ellas, bueno, llevar a su querida llama mascota al estudio. ¿Se imaginan lo que habría sido eso? Tremendo. Seguimos a esta hora, como siempre, en Juntémonos en la Tarde.
1: Vamos a cantarles un estreno, ya el segundo estreno. Se llama Costumbres Argentinas y dice así.

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Qué buen tema sonaba allí, por supuesto, en la programación habitual que tenemos acá en Juntémonos en la Tarde de Candelaria Radio. 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Ahora seguimos con la buena música aquí en Juntémonos en la Tarde de Candelaria Radio.

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Qué buen tema era el que sonaba ahí, por supuesto. Estamos aquí en Juntémonos en la tarde de Candelaria Radio, siempre con buena música a esta hora, por supuesto, claro que sí. 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Ahora seguimos con más música, por supuesto, en Juntémonos en la tarde.

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1: La Dirección Meteorológica de Chile emitió una alerta meteorológica para la zona sur del país debido a un sistema frontal que traerá lluvias moderadas a fuertes en un corto periodo de tiempo. El fenómeno se desarrollará principalmente entre la mañana del martes 7 y la mañana del miércoles 8 de julio. Los datos más recientes del sistema de gestión de tiempos de espera revelan que, en los últimos 9 meses, se registró una leve disminución en las listas de espera para consultas nuevas de especialidad. En contraste, los retrasos para intervenciones quirúrgicas experimentaron un alza. Chile expulsó a un ciudadano colombiano tras cumplir una condena de 4 años por robo con violencia e intimidación. El sujeto fue enviado en un vuelo directo a su país, donde será detenido inmediatamente debido a una orden de captura vigente por violencia intrafamiliar.
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9: 17:05 p.m. 2 minutos.
10: En FM Candelaria, informamos el horario de tronaduras para el día de hoy, juntos a las empresas mineras de la comuna. En conformidad con el acuerdo suscrito con la comunidad de Tierra Amarilla y las autoridades.
11: Tengan todos muy buenas tardes y saludos cordiales desde nuestros estudios centrales aquí en Candelaria Radio. Damos paso a un informativo de tronaduras para el día de hoy informativo que, como siempre, llega por cortesía de las empresas mineras de la comuna, quienes nos han hecho llegar el horario de tronaduras de sus respectivas operaciones. Comenzamos este informativo revisando la información que nos envía Sociedad Contractual Minera Carola, que informa que el día de hoy, el lunes 6 de julio, en el horario de 19:30 a 20 horas, Mina Carola no realizará tronadura de producción. Y adelanta la información para el día de mañana, martes 7 de julio de 2026, en jornada matinal de 7:30 a 8 de la mañana, Mina Carola indica que realizará tronadura de producción. Repetimos, reiteramos esta información para el día de mañana, 7 de julio de 2026, en jornada matinal, esto es de 7:30 a 8 de la mañana, Mina Carola realizará tronadura de producción. Informa el Departamento de Perforación y Tronadura de la Superintendencia de Ingeniería de Sociedad Contractual Minera Carola. Vamos ahora con la información que nos envía Sociedad Punta de Cobre, Sociedad Anónima Pucobre. Para sus cuatro operaciones, que son Mina Punta de Cobre, Mina Manto de Cobre, Mina Granate y Mina Tránsito. En Mina Punta de Cobre, el día de hoy, se reprograman las tronaduras de las 13:30 para las 19:30 horas. Repetimos esta información, hoy Mina Punta de Cobre realizará tronadura de producción en el horario vespertino de 19:30 a 20 horas. Esto es una reprogramación que se hizo desde las 13:30 a las 14 horas y la tronadura pasa a las 19:30 a 20 horas. En tanto, Mina Manto de Cobre, Mina Granate y Mina Tránsito para el día de hoy no presentan tronadura de producción. Informa la Gerencia de Operaciones de Minas de Sociedad de Punta de Cobre, Sociedad Anónima Pucobre.

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Juntémonos en la tarde de Candelaria Radio, un viaje hacia el espacio, hacia el universo de la buena música. Y claro, a propósito del espacio y el universo, contarles que de este dato curioso que les vamos a contar, que tiene que ver con que en este preciso momento hay música terrestre viajando fuera de nuestro sistema solar. Sí, tal cual como lo oyen. Las sondas Voyager llevan un disco de oro con sonidos de la Tierra, que incluyen piezas de Bach, Mozart y el clásico de Chuck Berry, Johnny B. Goode. Es literalmente nuestro mensaje en una botella para cualquier civilización que sepa usar un tocadiscos. Claro, ¿se imaginan, por ejemplo, a los ovnis, ¿no? A los extraterrestres escuchando a Johnny B. Goode, o por ejemplo las piezas de Bach o Mozart? Sería interesante saber qué es lo que opina la vida extraterrestre, digamos, ¿no? Fuera de nuestro planeta, y si les gusta la buena música. Y seguramente que también escucharían Candelaria Radio, que siempre les ofrece buena música a toda hora, y sobre todo en el Juntémonos en la Tarde.

Juntémonos en la tarde de Candelaria Radio, siempre con la mejor música a esta hora para acompañarlos a través de la red de emisoras de Candelaria Radio. Y hoy les quiero contar la historia de Prince. Prince no solo era un showman, era una fuerza de la naturaleza. En su álbum debut, For You, el artista no solo compuso todas las canciones, sino que también tocó los 27 instrumentos que se escuchan en la grabación. Sí, tal cual, 27 instrumentos tocó el gran Prince, desde la batería hasta el sintetizador. Todo era él, un nivel de control que pocos han logrado igualar. ¿Qué les parece entonces? El verdadero hombre orquesta y que, por supuesto, forma parte del inconsciente musical colectivo. Y que, como siempre, también lo escuchamos aquí en Candelaria Radio. Siempre más cerca de ti.

Juntémonos en la tarde aquí en Candelaria Radio, siempre con la mejor música, la buena información, por supuesto, los mejores datos aquí a través de la 106.7 de la frecuencia modulada y su red territorial de emisoras. Somos Candelaria Radio y estamos más cerca de ti. 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Por supuesto, también estamos con este programa que usted está escuchando, el Juntémonos en la Tarde. Todos los días de 4 a 19 horas lo acompañamos aquí en el aire de Candelaria Radio, siempre con buena música, datitos musicales, datitos exclusivos de la 106.7 FM y su red territorial de emisoras. 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
3: 17 horas, 5 de la tarde, 31 minutos.
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siempre buena música aquí en Candelaria Radio. Juntémonos en la tarde que les acompaña como siempre desde las 4 y hasta las 19 horas a través de la red de emisoras de Candelaria Radio para toda la provincia de Copiapó a través de la 106.7 de la frecuencia modulada para Copiapó y Tierra Amarilla. También la 104.1 FM de Los Loros y el Valle de Copiapó, la 89.1 de la frecuencia modulada para Caldera y Bahía Inglesa. También a través de nuestro sitio web fmcandelaria.cl y también la aplicación de Candelaria Radio disponible para iPhone y para Android. Todas las plataformas, todas activas, por supuesto, llevándoles este programa hasta las 19 horas aquí en la radio más grande de la provincia de Copiapó. Ahora seguimos con más música aquí en Juntémonos en la Tarde.

ocasiones en las cuales es deseable tener un pituto. Para sacarse un parte en la carretera, para no hacer el servicio militar, para conseguir trabajo, para que lo atiendan inmediatamente en el hospital.

continuación veremos algunos nombres con los cuales se conoce el pituto: Movida, Arreglín, Compadrazgo, Santos en la corte, paletía, influencia, contactos, tejemaneje, mover los palillos, arreglarse los bigotes, entrar por la ventana, tengo un tío por ahí. Dependiendo las ocasiones y las instituciones, el pituto cambia de nombre. En la enseñanza básica se conoce como buena barra. En la enseñanza media como certificado médico. En las universidades como becas deportivas. En el trabajo como transferencia interna. En el amor como gancho. En los negocios grandes como propuesta pública. Y en los negocios chicos como no importa señora, pero mañana me trae el envase.

Juntémonos en la tarde de Candelaria Radio, siempre con buena música, datos y mucho más. Y a propósito de datos, acá les traigo uno muy bueno. Vamos a hablar de Mozart. En el siglo XVIII, el Vaticano protegía celosamente la partitura del Miserere de Allegri. Estaba prohibido copiarla bajo pena de excomunión. Sin embargo, un Mozart de solo 14 años la escuchó una sola vez durante una misa, regresó a su casa y la transcribió completa de memoria. Ahí se nota cuando alguien es un genio de la música como era Mozart. El Papa quedó tan impresionado por su genio que, en lugar de castigarlo, lo condecoró. Claro que sí, se logró aprender. Imagínense el genio musical de Mozart para escuchar esta pieza musical, aprendérsela de memoria, llegar a la casa y transcribirla literalmente y exactamente como estaba escrita en la partitura que el Vaticano protegía sagradamente. Tremendo lo de Mozart, uno de los grandes de la música clásica y que, por supuesto, también les compartimos estos datos a esta hora aquí en Juntémonos en la Tarde, solamente por Candelaria Radio, más cerca de ti.

buena música está sonando aquí en el Juntémonos en la Tarde, siempre por Candelaria Radio, la radio que está más cerca de ti. Bueno, ahora vamos a hablar de MTV. MTV, claro que sí, el canal de Music Television, ¿no? Que es su transcripción al inglés, o televisión de música, ¿no? Y les vamos a contar cómo inició transmisiones MTV hace muchos años atrás. El 1 de agosto de 1981, MTV cambió la industria para siempre con su primera emisión. La canción elegida no pudo ser más profética. Video Killed the Radio Star, traducido al español, esto sería el video que asesinó a la estrella de la radio, cantado por el grupo The Buggles. Irónicamente, aunque el video mató a la estrella de la radio en la letra, la radio sigue aquí dándolo todo. ¿Y MTV? Buena pregunta, ¿no? Lo dejamos ahí, por supuesto, a la respuesta, ¿no? De nuestros auditores, ¿no? Que seguramente sabrán, ¿no? Que MTV ya pasó a ser un canal de reality, ya no transmite música, ¿no? Y la radio, seguimos acá, como siempre, con la música. Nosotros nunca los vamos a dejar a nuestros auditores y los vamos a acompañar con la mejor música aquí en Candelaria Radio. Porque aquí los videos no matan a las estrellas de la radio. Las estrellas de la radio viven para siempre y por siempre. Seguimos con Juntémonos en la Tarde.

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Ahora seguimos con la buena música que tenemos para ustedes en Juntémonos en la Tarde.

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1: La Dirección Meteorológica emitió una alerta por un fuerte sistema frontal que afectará a la zona sur del país desde este martes, dejando lluvias de hasta 100 milímetros en regiones como Los Ríos y Los Lagos. Senapred ya declaró alerta temprana preventiva ante posibles riesgos. Tras el dictamen de Contraloría que acreditó que la exministra de Seguridad, Trinidad Steiner, se extralimitó en sus funciones al pedir datos confidenciales a la PDI, la oposición descartó presentar una acusación constitucional, pero alista impulsar una comisión investigadora en la Cámara. El dólar en Chile subió y tocó los 930 pesos debido a datos económicos locales desfavorables, como un IMASEC menor al esperado y la debilidad en el precio del cobre sumado a la incertidumbre internacional.
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6: 18 horas, 6 de la tarde. Un minuto.
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0: Estamos de vuelta, por supuesto, aquí en Juntémonos en la Tarde de Candelaria Radio. Siempre con la buena música que les acompañamos acá en la radio más grande de la provincia de Copiapó. Recuerden que si desean ponerse en contacto con Candelaria Radio, lo pueden hacer a nuestro número de WhatsApp, el más 569-8454-5644. Se lo leo un poco más despacio para que usted lo anote en su teléfono celular. Más 569-8454-5644. Ahora volvemos a la buena música, aquí en Juntémonos en la Tarde.
1: El león está escondido en el callejón y sabe bien lo que le va a pasar. Entonces saca su revólver y va a disparar.

aquí estamos de vuelta, como siempre, en Juntémonos en la Tarde de Candelaria Radio. Siempre más cerca de ti. Bueno, los animales y la música muchas veces tienen muchas cosas en común. Y no es la excepción, por ejemplo, en la banda AC/DC. Les voy a contar. Si alguna vez te encuentras con un gran tiburón blanco, bueno, esperamos que nunca te ocurra porque obviamente es una situación muy complicada. Quizás quieras subir el volumen. Y no es la excepción, por ejemplo, en la banda AC/DC. Les voy a contar. Si alguna vez te encuentras con un gran tiburón blanco, bueno, esperamos que nunca te ocurra porque...

veces en apuros. ¿Qué les parece entonces? ¿Ah? ¿Ustedes han escuchado alguna vez You Shook Me All I Know? Es una canción muy rockera, ¿no? Que tiene mucha guitarra, también mucho bajo, ¿no? Harta batería. Es una canción que es uno de los grandes himnos del rock y puntualmente uno de los grandes éxitos de AC/DC. Y que, bueno, claro, sería normal probablemente que un tiburón, que es una especie que es bastante un animal, ¿no? Que puede llegar a ser en algunos casos bastante intenso, ¿no? En su forma de vivir. Tal vez irónicamente se relaja con una canción así que es mucho más upbeat, mucho más arriba, mucho más energética. Datitos que les contamos a esta hora aquí en Juntémonos en la Tarde, solamente por Candelaria Radio.

Juntémonos en la tarde de Candelaria Radio, siempre con los mejores éxitos de las distintas décadas, de los años 60, 70, 80, 90, 2000. Todas las décadas están presentes aquí en Juntémonos en la tarde. Y ahora vamos a hablar de una década que fue muy especial para la música. Estamos hablando de los años 80. Les voy a contar esta historia que involucra a Michael Jackson y los Beatles. Michael Jackson en algún minuto le pidió un consejo financiero a Paul McCartney. Paul le dijo que el verdadero negocio estaba en comprar derechos editoriales. Michael le hizo caso y terminó comprando el catálogo completo de The Beatles por 47 millones de dólares. Todo un astuto Michael Jackson, ¿no? A Paul no le hizo mucha gracia que su alumno se quedara con las canciones de su propia banda, pero Michael Jackson, gracias a eso, bueno, también hizo una mega fortuna que ya era grande, ¿no? En su minuto, con los éxitos que sacó como Bad, como Smooth Criminal, como tantos éxitos que tiene el gran Michael Jackson. Pero agigantó su fortuna gracias al consejo que le dio Paul McCartney y, bueno, gracias a sus creaciones. Somos Juntémonos en la tarde y los acompañamos, como siempre, en el aire de Candelaria Radio, más cerca de ti.

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Qué buen tema sonaba allí, por supuesto, en la programación habitual que tenemos acá en Juntémonos en la Tarde de Candelaria Radio. 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Ahora seguimos con la buena música aquí en Juntémonos en la Tarde de Candelaria Radio.

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3: 18 horas, 6 de la tarde, 32 minutos.
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Seguimos ahora con Juntémonos en la Tarde.

Juntémonos en la tarde de Candelaria Radio, siempre con buena música a esta hora. Bueno, es sabido que la música y la agronomía y la ganadería muchas veces van de la mano. Hemos conocido casos, ¿no?, donde muchas veces en los invernaderos, ¿no?, en los cultivos de diversos productos del campo, se acostumbra a poner música, ya que esto ayuda a las plantas. Pero, ¿y qué pasa con las vacas? Bueno, si quieres que una vaca dé más leche, le puedes poner música relajante. Un estudio de la Universidad de Leicester descubrió que las vacas producen, atención, hasta un 3% más de leche cuando escuchan canciones de ritmo lento, como por ejemplo Everybody Hurts de R.E.M. Al parecer, el estrés bajo ayuda a que la producción de leche fluya mejor. Así que esto obviamente ayuda a que los ganaderos y, claro, puntualmente quienes son los productores de leche, obtengan mayor cantidad de producto gracias a la buena música. ¿Se imaginan, por ejemplo, a una vaca escuchando Candelaria Radio? Bueno, seguramente produciría mucha más leche, porque acá tocamos siempre buena música y los acompañamos aquí en Juntémonos en la Tarde. 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

continuamos acá en Juntémonos en la Tarde de Candelaria Radio. Vamos a hablar ahora de un tema un poco polémico en la música y que tiene que ver con el autotune o autotune, ¿no? Que por ahí, claro, muchos se critican, ¿no? Bueno, músicos que usan autotune o no usan autotune, pero no nos vamos a meter en eso. Nos vamos a meter puntualmente en el origen del autotune, que tiene que ver con un origen ligado al petróleo. ¿Sabías que el autotune no fue inventado por un músico? Su creador, Andy Hildebrand, era un ingeniero que trabajaba para Exxon, una petrolera norteamericana. Interpretando datos sísmicos para encontrar petróleo, se dio cuenta de que los mismos algoritmos que usaba para mapear el subsuelo le servían para corregir las frecuencias de una voz desafinada, de la gasolina a los hits del reggaetón. Claro que sí, pues, ¿ah? Seguramente Daddy Yankee, cuando creó su gran éxito La Gasolina, seguramente a lo mejor se inspiró, quién sabe, ¿no?, en este creador, Andy Hildebrand, que descubrió el autotune gracias a, en este caso, los algoritmos que usaba para mapear el suelo para encontrar petróleo. ¿Lo habrían pensado ustedes alguna vez? Yo creo que no. Por eso les compartimos estos datos aquí en Juntémonos en la Tarde, datos exclusivos de la 106.7 y su red de emisoras.

0: Y de esta manera entonces estamos dando por concluido el programa del día de hoy de Juntémonos en la Tarde. ¿Les gustó? Cuéntenos, por supuesto, a través de nuestro número de WhatsApp, el más 569-8454-5644. Nos pueden contar ahí qué les parece el programa, si les gusta la programación de Candelaria Radio. Por hoy nos estamos despidiendo del aire de la 106.7 FM de Copiapó y de Tierra Amarilla, de la 104.1 FM de Los Loros y el Valle y la 89.1 FM de Caldera y Bahía Inglesa. Nos estamos retirando por el día de hoy, les damos las gracias por su sintonía y, como siempre, terminamos este programa deseándoles a todos que tengan una muy buena noche y, como siempre decimos, nos reencontramos el próximo día, si Dios así lo quiere. Un abrazo, chao, chao.
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2: En Candelaria Radio te indicamos la hora.
6: 19:07 de la tarde. 5 minutos. Desde

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2: El presidente de la FIFA, Gianni Infantino, defendió la autonomía de los órganos judiciales del organismo tras el Balogun Gate. Admitió haber recibido una llamada de Donald Trump sobre la expulsión del delantero estadounidense, pero aseguró que lo remitió al proceso legal regular. El presidente colombiano, Gustavo Petro, denunció fraude en la segunda vuelta presidencial que dio por ganador a Abelardo de la Espriella, acusando una alteración digital desde Estados Unidos. Ante esto, convocó a una movilización general el 20 de julio para defender sus reformas sociales. La nadadora chilena Carmen Ortega Ferrada completó una histórica travesía de aguas abiertas en San Francisco. La deportista de 51 años nadó desde el puente Golden Gate hasta el Oakland Bay Bridge, bordeando la isla de Alcatraz en aguas frías y peligrosas.
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0: En Candelaria Radio, te indicamos la hora.
2: 19 horas, 7 de la tarde, 30 minutos.
3: Desde

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1: El CERNAC recibió 117 denuncias debido a la incertidumbre sobre los conciertos de BTS en Chile, programados para octubre de 2026. Esto ocurre tras la negativa gubernamental de no autorizar el Estadio Nacional para proteger el césped, motivando protestas de las fans y fiscalizaciones oficiales. Reponen un proyecto de ley que busca prohibir los cobros en unidades de fomento para contratos de consumo, como planes de salud, arriendos o educación. La iniciativa pretende frenar el impacto del reajuste constante de la inflación en el presupuesto familiar. La inflación en la OCDE subió al 4,6% en mayo, impulsada por un alza interanual del 15,8% en la energía debido al conflicto en Oriente Medio. Mientras Turquía y Colombia lideran los incrementos, Chile y México registraron tasas moderadas del 3,9%.
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2: En Candelaria Radio te indicamos la hora.
5: 20 horas, 2 minutos.
6: Desde

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